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0: Son las 7 en punto.
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0: Son las 8 en punto.
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1: Mis pequeños poderosos, buenas noches. Traigo un recado de parte de la radio. Ya va siendo hora de que nos vayamos a la cama.
2: ¡Vamos!

0: Por hoy hemos aprendido y jugado mucho, así que vamos a descansar. Si Dios permite, mañana nos escucharemos en una emisión más de Caminito de la Escuela, en punto de las 7 de la mañana. Que sueñen con los angelitos. Hasta mañana.
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0: Son las 9 en punto.
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14: Hola, ¿cómo están? Soy Claudia Mejía. ¿Cómo se la están pasando donde quiera que anden? Yo ando feliz porque hoy en la mañana me hice un concurso en la radio y me gané unos audífonos. Entonces yo nada más quería comentarles eso, aunque el tema de qué vamos a hablar es completamente diferente, pero ando contenta. Y más contenta porque me acompañan dos invitados especiales. Es la doctora Erendira Vicencio, que es la Coordinadora Nacional de Salud Mental aquí en el ISSSTE. ¿Cómo estás?
15: Muchas gracias, muy bien, gracias por la invitación.
14: Y también el doctor Emanuel Chávez Toledo, que viene del Hospital Fernando Quirós. Él es psiquiatra. Hoy vamos a hablar de un tema que ha sido boom últimamente, que es el fentanilo. Algo que siempre escuchamos, que se dice que es 100 veces más potente que la morfina y 50 veces más potente que la heroína, pero a veces no nos hace tanto ruido. O sea, es como lo escuchamos y así. Está bien, no pasa nada, ¿no? Pero sí pasa. ¿Qué está sucediendo con el fentanilo en México?
16: Pues en la actualidad el fentanilo es un medicamento, un fármaco como tal, que siempre se ha estado utilizando a lo largo de muchos años en la práctica médica. Pero en la actualidad pues el fentanilo es como una sustancia que se está utilizando ya con fines de adicción o fines adictivos, ¿no? Y pues las personas que están utilizando ya este tipo de sustancias ya están cayendo en una adicción. adicción como tal.
15: Fentanilo, hay que aclarar que es un, dentro de los analgésicos, es un analgésico potente, que es utilizado para el control del dolor, sobre todo durante las cirugías y también posterior a las mismas, ¿no? Ese es el uso médico, y pues también tiene uso también en pacientes que se encuentran con estados de dolor crónico o pacientes en cuidados paliativos. Esa es la parte médica de este medicamento, que se le conoce como opioide, ¿no? Opioide, porque es un derivado de la morfina y, bueno, es un derivado que es sintético, es decir, hecho en un laboratorio, y que sí puede ser de 70 hasta 100 veces más potente, ¿no? Eso es algo que es importante recalcar, y que bajo pues estrictas condiciones de monitoreo médico, pues es seguro, ¿no? Es seguro y tiene un bajo riesgo de adicción. Y que, pues, como nos comenta el doctor Chávez, ya el fentanilo de manera ilegal, pues al venir combinado con otras sustancias, pues ya tiene un potencial de abuso que puede llegar a crear adicción.
14: O sea, cuando se crea, porque pues también es sintético, se crea de forma clandestina, ¿y le meten más opioides o le meten más sustancias?
15: Pues generalmente cuando viene ya de manera ilegal, viene combinado con metanfetaminas, viene combinado con incluso con otros opioides, como puede ser con heroína, con cocaína, y bueno, con un sinfín de sustancias que lo que hacen pues es aumentar el poder de adicción.
14: Aquí en México, o sea, el consumo no es tan marcado como en Estados Unidos. Digo, quiero mencionar esto porque se ha mencionado de forma mediática. Entonces, ¿por qué no es tan marcado aquí en México?
15: Pues en realidad en México el consumo de opioides para tratamiento médico, es decir, para el control del dolor crónico, nos encontramos a nivel de toda Latinoamérica, pues somos de los niveles más bajos de consumo de opioides en general. La distribución es baja y entonces el acceso al uso de opioides para control del dolor pues es limitado. En cuanto al uso de opioide, es decir, del fentanil como droga
14: recreativa
15: ilegal, pues sobre todo en los estados de la frontera es donde se ha visto que el consumo ha aumentado. Sin embargo, no es similar al consumo que está presentando Estados Unidos, y lo que se trata pues es justamente al hablar de estos temas es hacer prevención.
16: Sí, y justo en lo que comentaba la doctora, que si bien no hay como una adicción fuerte en el país, hay pocas personas que se consideran ya adictas al fentanilo. Justo también lo que comentó, ¿no? Que en este caso el fentanilo se mezcla con otras sustancias también ilegales, otras drogas, y que son estas sustancias las que en un primer inicio van creando la adicción, y al estar combinadas con fentanilo, pues obviamente por consecuencia hay una adicción al fentanilo. El fentanilo, como bien lo explicaba la doctora, potencia la actividad a nivel del sistema nervioso central, ¿no? Entonces, en un inicio les puede provocar síntomas desde euforia, incluso hasta episodios maníacos, periodos de exaltación, y que posteriormente, conforme va desencadenando este proceso en la química cerebral, va a la baja, ¿no? Esta euforia que en un inicio puede aparecer, empieza a ir a la baja, y el fentanilo, como parte de un derivado sintético de los opioides, una de las características de los opioides es de que altera el sistema, el centro respiratorio que controla. Entonces, ese es uno de los riesgos de la adicción al fentanilo, ¿no?
15: De manera general, todos los opioides, el fentanilo en particular, pues efectivamente sí tiene acción sobre el sistema nervioso central, sobre el control de la respiración. Entonces, ¿qué pasa? Pues empiezas a respirar más lento, y esto desde una primera toma pues puedes dejar de respirar, y esto pues lleva a que a nivel cardíaco pues disminuya la frecuencia cardíaca y que puedas caer en una en un paro cardiorrespiratorio. Pero también pues tiene otros efectos adversos, como actúa también a nivel del centro del vómito. Cuando dejan de consumir, pues las personas pueden tener también muchas náuseas, vómito. También los opioides actúan a nivel gastrointestinal, entonces pueden tener constipación severa al consumirlos, Y bueno, también justamente como están estos receptores opioides en todo el cuerpo, cuando dejan de consumir el opioide, pues empiezan a tener calambres, dolor muy fuerte, ¿no? Que es todo lo contrario, dolor muy fuerte, y pues empiezan a sentir ansiosos, da trastornos del sueño, empiezan a dejar de dormir, ¿no? Durante el periodo de abstinencia, y por eso se sienten tan desesperados por buscar nuevamente el seguir consumiendo la droga.
14: Hablabas de antes de los 21, 23 años, el cerebro aún no se desarrolla por completo. ¿Es probable que haya un poquito más de apego a la adicción a algo antes de esa edad?
16: Claro, porque el cerebro de los niños y de los adolescentes está en completo desarrollo. Entonces, ante todos los estímulos que tienen a su alrededor en el medio ambiente, pues es como el cerebro va madurando, ¿no? Estímulos cognitivos, estímulos de la escuela, aprendizaje, etc. El medio ambiente, la contaminación, o sea, todos los factores a los que están involucrado ese cerebro joven que apenas está desarrollando, pues va a tener un impacto, ¿no? Y si ya estamos hablando de sustancias ajenas al organismo, en este caso drogas, pues estas drogas van a tener un impacto negativo en el desarrollo de ese cerebro.
15: Cuando vemos, hablamos de adicción a fentanil, siempre lo asociamos como esta figura de un zombi, ¿no? Que está todo
14: sí.
15: Así. Digo, finalmente también los efectos del fentanil es como a nivel de... en cuanto a en los ojos, pues crea... se cierra la pupila, ¿no? Entonces no permite que tú veas adecuadamente, pero de alguna manera, hablando justamente de eso, pues los jóvenes empiezan a dejarse, justamente a dejar de lado toda la parte consciente, ¿no? Al estar consumiendo estas drogas.
16: Se pueden acercar a cualquier unidad de salud del ISSSTE, en la que el personal que labora ahí está capacitado para dar información y dar atención en el caso de una adicción, ¿no? Y ya si se está hablando ya de una adicción como tal, pues obviamente se canaliza al especialista o al área específica que le pueda brindar ya una atención especializada en esta situación.
14: Pues este tema creo que va para más y así nos podríamos seguir un montón. Pero agradezco que hayan participado en este podcast, que hayan informado a la población, a quien nos estén escuchando, pues que es un tema de peligro y turbio, como dije hace ratito. Gracias por estar aquí.
16: Muchas gracias.
15: Pues muchas gracias a todos y bueno, recordarles que no hay salud sin salud mental. Y bueno, y también si existen dudas, también les podemos, nos pueden escribir al correo de salud mental, saludmental@iste.gob.mx, si hay alguna duda, alguna pregunta.
14: Ellos fueron el doctor Emanuel Chávez y la doctora Erendira Vicencio. Muchas gracias por estar aquí.
15: Muchas gracias.
16: Gracias.
14: Y gracias a ti por escucharnos. Recuerda mucho ojo y cuídate. Yo soy Claudia Mejía y nos vemos en un siguiente episodio. Hasta pronto.
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0: Muy buenas noches. Gracias por estar con nosotros una vez más en La Hora Nacional, el espacio donde cada domingo compartimos historias, cultura, ciencia, música y acciones que construyen un mejor país.
1: Hoy haremos un recorrido por lo que dejó el Mundial Social, la reactivación de espacios deportivos, la participación de miles de familias, las actividades culturales y la convivencia dentro y fuera de las canchas. Además, conoceremos por qué México fue reconocido como un gran anfitrión de este evento que puso el deporte al servicio de la comunidad.
0: También llegamos a la última entrega de nuestras estampas del Mundial. Estas crónicas nos hicieron revivir las historias, las emociones y todos los momentos de esta fiesta deportiva. La verdad fue una gran experiencia para millones de personas en todo el país.
1: Y por supuesto, no puede faltar la Chilanguía, con las mejores recomendaciones de la Ciudad de México.
0: Además, conoceremos una nueva aplicación para teléfonos celulares que nos permitirá recibir alertas sobre lluvias intensas, ciclones y huracanes, así como las acciones para proteger a la población en esta temporada.
1: Y les tenemos un tema muy importante. México dio un paso histórico para proteger a las y los actores de doblaje frente al uso de la inteligencia artificial. Les vamos a contar en qué consisten estas reformas que conocen y reconocen la voz humana como una expresión artística, única y establecen medidas contra su clonación digital sin autorización.
0: Además, conoceremos la historia de Leonila Vázquez Rodríguez, una científica mexicana que abrió camino para nuevas generaciones en la investigación nacional. Todo esto y mucho más en la primera parte de La Hora Nacional.
1: Los Choclocks son una banda veracruzana que ha encontrado una forma muy original de mezclar los sonidos tradicionales con propuestas contemporáneas. Vamos a verlos y escuchar su propuesta musical.

0: cuando hablamos del Mundial Social, nos referimos a algo que fue mucho más allá de los partidos de fútbol. La idea fue llevar este deporte a las comunidades, escuelas, barrios y espacios públicos, con actividades que dejaran un legado después de la competencia.
1: En total se impulsaron más de 5.000 actividades culturales, deportivas, educativas y turísticas en todo el país.
0: Uno de los grandes objetivos fue recuperar espacios para que niñas, niños, jóvenes y familias tuvieran lugares dignos para practicar deporte. En este proceso se contempló la construcción y rehabilitación de miles de canchas. El gobierno de México reportó 4.208 recuperaciones de canchas y rescate de espacios públicos como parte del Mundial Social.
1: Y algo muy importante fue que el fútbol llegó a las escuelas. Con los mundialitos y copas deportivas se buscó que la competencia tuviera un sentido formativo, promover la actividad física, el trabajo en equipo, la disciplina y la convivencia.
0: Hubo mundialitos y copas en distintas categorías, como la Copa Escolar Nacional, la Copa CONADE, la Copa Paralímpica, la Copa Barrio, la Copa Edad de Oro y la Copa Trabajadores.
1: Además, el IMSS tuvo una participación muy especial acercando el deporte a sus derechohabientes y a distintos sectores de la población.
0: Se realizaron actividades como el Mundialito Femenil IMSS, Fútbol Sin Correr y Fútbol IMSS T21, dirigido a personas mayores de 14 años con trisomía 21 o síndrome de Down. Esto ayudó a mostrar que el fútbol puede ser una herramienta de inclusión, salud y convivencia.
1: El Mundial Social también fue una invitación para conocer México. Con las herramientas digitales de turismo, se buscó que visitantes nacionales e internacionales descubrieran la riqueza cultural, gastronómica y natural del país.
0: La estrategia contempló la aplicación Conoce México, con 250 rutas turísticas y actividades como las Fiestas México 2026 para poder mostrar nuestras tradiciones.
1: Y eso es lo interesante, que el Mundial Social no se quedó solamente en una cancha. Hubo arte urbano con más de 10.000 murales.
0: Sí, también actividades de salud como Vive Saludable, Juega Feliz, copas de robótica, encuentros culturales y acciones comunitarias que buscaron que la fiesta del fútbol estuviera en todo México. Hoy presentamos la última entrega de nuestras estampas del Mundial. Cada semana recorrimos distintos lugares de México y el mundo para contar historias de aficionados, comerciantes y familias en este gran evento deportivo.
1: Más allá de los resultados en la cancha, estas crónicas mostraron cómo el fútbol es un punto de encuentro entre personas de diferentes edades, culturas y nacionalidades. Este cierre resume una celebración que unió a todo el país.

0: Y con esta última estampa llegamos al final de un recorrido que nos permitió revivir los momentos que hicieron de la gran fiesta del fútbol una experiencia inolvidable. Los goles quedarán en las estadísticas, los campeones en los libros de historia, pero hay recuerdos que no caben en un marcador o en un estadio, porque se quedan para siempre en el corazón de la gente. México abrió sus puertas al mundo y el mundo respondió con una enorme sonrisa. Miles de visitantes caminaron por nuestras calles, probaron nuestra comida, aprendieron nuestras palabras y descubrieron que este país no solo se visita, se siente. En redes sociales se volvieron virales decenas de videos de aficionados extranjeros agradeciendo la hospitalidad mexicana. Uno de los más compartidos fue el de un aficionado ruso que resumió su experiencia con una frase que emocionó a millones. México no se explica, se siente. Una frase que terminó convirtiéndose en el reflejo de lo que vivimos durante estas semanas. También vimos escenas imposibles de olvidar. La lluvia nunca fue obstáculo. En plazas, fan zones y calles enteras, miles de personas decidieron quedarse. Cantaron bajo el agua, abrazaron a desconocidos, compartieron impermeables, banderas y sonrisas. Porque cuando rueda un balón, a veces desaparecen las diferencias y solo queda una emoción compartida. La fiesta también tuvo héroes inesperados. Un pequeño pato blanco con la camiseta verde bien puesta conquistó a México y después al mundo. Merlín dejó de ser solamente la mascota de una familia trabajadora de la Ciudad de México para convertirse sin proponérselo en el símbolo más entrañable de esta celebración. Lo vimos caminar entre aficionados, posar para fotografías, recorrer Paseo de la Reforma, llegar al Ángel de la Independencia y hasta convertirse en protagonista de notas internacionales. Sin campañas publicitarias, sin reflectores planeados, solo con la espontaneidad que distingue a los mexicanos. Pero la verdadera protagonista fue la gente. Los mundialitos en las escuelas, los voluntarios que orientaron a visitantes de todos los continentes, los comerciantes que recibieron a cada turista con una sonrisa, los cantantes, DJs y músicos que llenaron de alegría plazas y calles. Los mexicanos que demostraron que la hospitalidad también puede convertirse en una forma de representar a un país. Durante varias semanas vimos un México orgulloso de su cultura, de sus tradiciones y de su capacidad para hacer sentir en casa a quien venía de lejos. Quizá por eso muchos visitantes aseguraron que aquí encontraron algo más que fútbol. Encontraron calidez, comunidad. Hoy termina esta celebración, pero queda algo mucho más importante. La certeza de que cuando México recibe con el corazón abierto, deja una huella imposible de borrar.
1: Como cada semana, llega la Chilanguía con las mejores recomendaciones de la Ciudad de México. Una de ellas es la exposición Tepito en la Cancha, que muestra la relación entre el barrio Bravo y el fútbol como parte de su identidad cultural y comunitaria.
2: También les vamos a hablar de la exposición El Gesto y lo Invisible en el Palacio de Bellas Artes y de otras actividades para ir en familia. Vamos a la información que nos prepararon Germán Gastelum y Orlando Abad.
0: Traemos una ruta completa para el fin de semana.
3: Arrancamos con una de las exposiciones más potentes del circuito alternativo. Tepito en la Cancha. Es una mirada al barrio como territorio simbólico del deporte y la vida comunitaria. Se presenta en la Galería José María Velasco con entrada libre hasta el 20 de septiembre y propone entender el fútbol como lenguaje social y construcción de identidad urbana.
0: Hay equipos legendarios que juegan ahí en el Maracaná de Tepito. Y en el corazón del arte moderno, el Museo de Arte Moderno mantiene la exposición La Colección, Redes y Trayectorias del Arte Mexicano de 1910 a 1950.
4: Muy interesante.
0: Una lectura crítica del acervo nacional que reúne obras clave de Rivera, Kahlo, Siqueiros y Tamayo, con énfasis en los cruces entre arte, política e identidad postrevolucionaria.
3: Muy, muy interesante. Muy cerca, el Museo Tamayo Arte Contemporáneo presenta la exposición El Gesto y lo Invisible, disponible hasta el 26 de julio. Una muestra colectiva que explora el movimiento corporal y la acción como formas de resistencia estética en el arte contemporáneo internacional.
0: En el máximo recinto cultural del país, el Palacio de Bellas Artes, la programación de julio incluye la temporada 80 Movimientos, un ciclo dedicado a la danza contemporánea, folclórica y multidisciplinaria que reúne compañías de distintos estados del país en una celebración del cuerpo como expresión escénica.
3: Y para quienes buscan cine de autor, la Cineteca Nacional continúa con ciclos internacionales y retrospectivas que permiten revisitar obras fundamentales del cine mundial, además de estrenos recientes en un espacio clave para la cultura cinematográfica de la capital y de todo el país.
0: A ver, ¿de dónde agarramos tanto tiempo? Porque se oye. Otra más, esta es imprescindible. Es el Museo Universitario de Arte Contemporáneo, ajá, el MUAC, donde las exposiciones actuales exploran cruces entre arte, tecnología y crítica social, con las instalaciones que invitan a la participación activa del público y a la reflexión sobre el presente. Así cerramos esta chilanguía del 19 de julio con una ciudad que no se detiene y que sigue ofreciendo arte, memoria y movimiento en cada esquina. Nos escuchamos en la próxima.
3: En la próxima.
1: En la temporada de lluvias y huracanes es importantísimo estar informados. Para esto se presentó una aplicación para dispositivos móviles que va a mandar alertas sobre fenómenos meteorológicos de riesgo y también va a dar recomendaciones de protección civil directamente a la población. Vamos con una cápsula sobre esta app.
4: Este año y el próximo se espera que el fenómeno del Niño sea de mayor intensidad, de acuerdo con los estudios. Recuerden que en meteorología, en el clima, no se puede decir exactamente qué va a pasar, sino es la probabilidad de que ocurra algo, sobre todo de acuerdo a los estudios previos. Entonces, espera que este año y el próximo sea muy intenso el fenómeno del Niño, que es el calentamiento del océano Pacífico principalmente. ¿Qué consecuencias puede tener para el país? Que haya lluvias más intensas, particularmente en el norte de México, hacia finales del año. Y también la probabilidad de que haya más ciclones, incluso más intensos. Si van a llegar a la costa o no, no se puede saber hasta unos días antes. Entonces, ¿qué es? Bueno, eso es por un lado. Y además, probablemente sequía el próximo año en el centro del país. Esas son las probabilidades. ¿Qué tenemos que hacer? Pues alertar a todos los estados de la República, a toda la gente, a todas las mexicanas y mexicanos de esta situación. Y Laura, como coordinadora de Protección Civil, lo que está haciendo es instalar puestos de mando en todos los estados primero que tienen costa, particularmente en el Pacífico, y después ya irá hacia el centro del país. Y vamos a seguir informando. El objetivo es que en 2 meses más o menos tengamos listo el alertamiento telefónico, para que se pueda informar a toda la gente, a todas las mexicanas y mexicanos, y particularmente en ciertas zonas, en acuerdo con las compañías telefónicas, un alertamiento. Por ejemplo, naranja, la probabilidad de que haya más lluvia es mayor, toma tus precauciones. O roja, de plano, viene un ciclón, toma tus precauciones, no salgas de tu casa, en fin. Esto va a estar en 2 meses, está trabajando. Pero la verdad es del año pasado, tiene sus complicaciones técnicas, pero esperamos que en 2 meses esté listo, ya lo informaríamos, y también para que todas y todos tengan esta información científica que se puede traducir en algunos riesgos para la población.
1: Oigan, con estas lluvias tan intensas hay algo que es muy importante recordar. Hay muchas cosas que nosotros mismos podemos hacer para ayudar a prevenir encharcamientos y también inundaciones.
2: Por ejemplo, algo tan fácil como no tirar basura en la calle hace una gran diferencia. Las botellas, bolsas y envolturas terminan tapando las coladeras y eso evita que el agua fluya.
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1: También, si van manejando y una calle está inundada, no se vayan a arriesgar a cruzarla. A veces esperar unos minutos puede evitar un accidente.
2: Y si ves que un árbol se va a caer, que una coladera está completamente tapada o que hay algún riesgo para la comunidad, repórtalo a las autoridades de tu localidad. Entre más rápido se atienda, mucho mejor.
1: Cuidar nuestra ciudad también significa cuidar los espacios que compartimos, y cada acción, por pequeña que parezca, suma.
2: En temporada de lluvias, la prevención también empieza con todos y cada uno de nosotros. Siguiendo con el tema, hoy les traemos información importante para prevenir desastres por la temporada de lluvias y huracanes. Es muy importante monitorear tormentas tropicales, frentes fríos, lluvias intensas y otros fenómenos que pueden afectar distintas regiones del país. Tener información a tiempo puede hacer una gran diferencia.
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2: Los actores de doblaje y actrices de doblaje son el alma de nuestras historias por su capacidad para transmitir emociones y cultura. Su labor es un pilar de nuestro entretenimiento.
1: Por eso la nueva ley de cine en México es histórica. Ahora protege la voz como un derecho humano y de identidad. Este blindaje impide que sus voces sean replicadas o usadas por inteligencia artificial sin que haya un permiso expreso. Y esto asegura que el trabajo siempre sea de los humanos.
2: Y para platicar sobre esto nos acompañan esta noche, va a estar muy divertido, por cierto, las actrices y actores de doblaje y locutores, háganme el honor de presentarse.
7: Hola, ¿qué tal? Yo soy Elsa Cobian y uno de mis personajes es Pablo de Backyardigans. Hola, ¿cómo están, amigos?
8: Hola, soy Aurora Mijangos y uno de mis personajes es Tapsi de Bananas en Pijamas.
9: Hola, soy Desiree Hernández y soy locutora comercial.
10: Hola, soy Mario Arbizu y soy la voz de Skipper, el jefe de los pingüinos de Madagascar.
11: Hola, ¿qué tal? Yo soy Moisés Iván Mora y soy la voz de Rigby en Mucho Más, de McLovin, de Scott Pilgrim, de Temor Intensamente, de Eddie, hay algunos más.
12: ¡Wow! Mi nombre es Mark Winslow y soy la voz de Giyu Tomioka en Demon Slayer, Sonic, Phineas, Hirohamada, varios más también.
2: ¡Qué maravilla! Nos encantaría platicar de sus personajes, sí, pero hoy tenemos un tema que creo que es muy importante, que es precisamente esta protección de su voz, de su imagen.
8: Bueno, nos aprobaron el artículo 29 en la Ley de Cine y Audiovisuales, que habla sobre la protección del lenguaje, y no solamente es el español, sino todas estas lenguas indígenas en nuestro cine nacional, y que será hecho por artistas, intérpretes y ejecutantes. Y eso la verdad es que es un gran logro y está siendo algo histórico, no solamente para nuestro país, sino para otros países que están volteando a ver que sí se puede hacer, que
10: inspirador
8: sí se logró.
10: Para otros países.
8: Y eso la verdad es que nos tiene súper contentos.
1: El problema principal era que alguien pudiera tomar sus voces icónicas y clonarlas para no tener que pagarles a ustedes, poder simplemente correr un programa que replicaría sus voces. Y ahora, con esta ley, están protegidos.
9: Así es, estamos poniendo en la mesa un tema tan importante como el consentimiento. O sea, la voz es parte ya de la identidad, forma parte de la imagen de un artista, y por lo tanto no puede ser tomada sin el consentimiento expreso e informado de la persona que posee esa imagen, la voz y la imagen. La fortuna de esto es que nos protege como intérpretes, pero también protege a muchos actores, modelos que están en cámara, para que también su imagen no pueda ser replicada sin permiso.
2: ¿Estamos hablando nada más de compañías o personas que de repente dicen, voy a agarrar la voz de Phineas y Ferb y voy a hacer un video? ¿Están protegidos ahí también?
10: Por supuesto, sí, la aplicación de la ley es general, de uso general. No pueden, es que soy fan y aquí hice un videito contigo. Pues sí, pero está rompiendo la ley.
12: Y de hecho, problema, aparte, creo, desde ahí, desde que se puede tener esta libertad de poder usar la voz para lo que sea, ¿no? No nada más las compañías, sino las personas tienen el acceso a la imagen o la voz de todos nosotros al final que nos dedicamos a esto. Y gracias a eso es que se buscó hacer esta ley, ¿no?
10: Exacto.
12: Para poder proteger desde el punto de vista de un fan o desde el punto de vista de una productora que lo han hecho, ¿no? Hace un par de años me parece que hubo una productora que toda una serie y todos, bueno, varios proyectos estaban utilizando inteligencia artificial para hacerlo. Entonces buscamos frenarlo desde ahí.
2: ¿Tú quieres decir algo, Moisés?
11: Sí, que también esta ley nos protege del mal uso de la IA. O sea, estamos hablando ahorita de cosas de contraprestación, de derechos que no sea perpetuidad, pero también el mal uso desde...
2: Robo de identidad.
11: No quiero hablar de términos legales, mucho menos, pero sí, imagínate que usen tu voz para algún tipo de robo, secuestro, extorsión.
10: Lo hacen ya, ¿no? Estafa, de extorsión.
11: Todo ese tipo de cosas. Entonces es bien importante.
10: Sí, nos defiende no solo el gremio de actores, sino también a la gente de a pie, por supuesto, en este tipo de temas de seguridad.
11: Así es.
13: Eso es importantísimo, porque de repente uno ve estas cosas y no piensa que también nos benefician a los ciudadanos, ¿no?
14: A todos.
13: Sí.
14: Estamos muy agradecidos con la presidenta Claudia Sheinbaum, porque ella es la que nos apoyó y le dio el impulso que necesitábamos para que llegara a ser aprobada, tanto en la Cámara de Diputados como de Senadores.
13: Oigan, equipo, pues muchísimas gracias por haber venido a la Hora Nacional.
14: Gracias.
2: Esta es la última vez y ya quedaron de venir individualmente a platicar de sus trayectorias.
14: Claro,
2: ¿okay?
14: Que sí.
10: Un gusto.
14: Gracias.
2: Un aplauso muy grande porque es un gran logro. Felicidades.
11: Gracias.
2: Y un aplauso para ustedes porque aquí están cada domingo.
1: Hoy conoceremos la trayectoria de Leonila Vázquez Rodríguez, una científica mexicana que contribuyó al desarrollo de la investigación nacional y abrió oportunidades para que más mujeres participaran en disciplinas científicas.
2: Su historia muestra que la ciencia también se construye con perseverancia, innovación y compromiso social. Recordarla es reconocer el talento mexicano y lo importante que es impulsar nuevas generaciones de científicas e investigadoras.
15: Leonila Vázquez García fue una destacada bióloga, investigadora y docente que dedicó su vida al estudio de los insectos en México, principalmente de las mariposas. Gracias a sus aportaciones, se consolidó como una de las mayores científicas mexicanas del siglo XX. Nació el 17 de enero de 1914 en Ciudad Jiménez, Chihuahua. Realizó sus estudios básicos en la Ciudad de México y, más adelante, ingresó en la Escuela Nacional Preparatoria. En 1932, Leonila ingresó al departamento conocido como Sección de Ciencias, de la Facultad de Filosofía y Letras en la UNAM. Dos años después, se integró al recién creado Instituto de Biología. Ahí colaboró en el Laboratorio de Entomología, dedicado al estudio de los insectos, bajo la mentoría del maestro Carlos Christian Hoffmann. En 1946, se convirtió en doctora en Ciencias Biológicas por la Facultad de Ciencias con su tesis Estudio monográfico de la Psíquide de México. Esta obra se convirtió en un referente para el estudio de las orugas de Saquito. Tras el fallecimiento de su maestro Hoffmann en 1942, Leonila asumió la jefatura del Laboratorio de Entomología y trabajó en la reconstrucción de la colección de insectos del Instituto de Biología. Realizó prácticas de campo en diversas partes del país, junto con otros investigadores como la bióloga Elia Bravo, especialista en cactáceas. A lo largo de su carrera científica, Leonila se concentró en los lepidópteros, mariposas, polillas y palomillas. En México, identificó al menos 20 especies de orugas de saquito. También investigó a la mariposa monarca y, al lado de Elia Bravo y por petición de la Secretaría de Educación Pública, realizó investigaciones sobre la grana cochinilla, por su uso ancestral como tinte para los textiles. Leonila impartió clases desde nivel secundaria hasta posgrado en la UNAM y en el IPN. Además, participó en publicaciones de divulgación y realizó estancias de investigación en prestigiosas instituciones en el extranjero. Tras más de 6 décadas de entrega a la ciencia y la educación, la doctora Leonila Vázquez García falleció en la Ciudad de México el 30 de enero de 1995 a los 81 años. Su legado es importante para las futuras generaciones dedicadas al estudio de los insectos, así como un impulso para la formación de mujeres científicas. Su nombre perdura en la taxonomía de diversas especies, como Litomóxides leonivázquez, honrando sus contribuciones.

0: Y ahora que ya conocimos la historia de la científica mexicana Leonila Vázquez Rodríguez, vale la pena recordar que la ciencia, la cultura y la comunicación tienen algo en común. Cuando se comparten, enriquecen la vida de todos.
1: Y con esta idea cerramos nuestra primera media hora. Pero antes le queremos mandar saludos a todos los que nos acompañan cada semana. GEMES Electrificación en Toluca, Andrés Moreno en Zacatecas, Andrea Ramírez en la Ciudad de México, Paulina Ortega y Alicia BFG.
0: También saludos para José Luis Hernández Álvarez, Gerardo Domínguez, Verónica Muñoz Centeno, Iván Juárez, Cecilia Godínez y Blanca Estela Pérez Montaño.
1: A Patricia Paredes en Canadá, Carlos Alberto Ruiz Martínez, Sergio Ponce en Washington y Elizabeth Martínez aquí en la Ciudad de México.
0: Muchísimas gracias por acompañarnos, por escucharnos y por ser parte de la comunidad de La Hora Nacional. Recuerden que estamos en YouTube, estamos en Facebook, estamos en Instagram, TikTok, X y Spotify.
1: También nos pueden contactar en un número que es, apúntenle, 55-34-83-42-39 o mandarnos un correo a lahoranacional@segob.gob.mx. Que tengan una excelente semana. Y para los que siguen con nosotros, hacemos una pausa y ahorita regresamos con más.
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0: Ya estamos de regreso para la segunda parte de la Hora Nacional, hoy 19 de julio. Y saben que preparamos para ustedes una serie de temas muy interesantes.
1: Sí, y les vamos a platicar sobre un tema del que cada vez escuchamos más, las alergias. ¿Cuáles son sus principales síntomas? ¿Qué tipos existen? ¿Cuáles son los tratamientos disponibles?
0: Además, les traemos recomendaciones para que estas vacaciones no se conviertan en una mala experiencia. La Policía Cibernética nos va a dar consejos para evitar fraudes en línea cuando estamos a punto de comprar boletos de avión, reservar hoteles o comprar paquetes turísticos.
1: Y hablaremos de las oportunidades que existen para que más mujeres puedan acercarse a las herramientas tecnológicas, desarrollar nuevas habilidades y aprovechar la tecnología para su crecimiento personal y profesional.
0: En nuestros flashazos de bienestar conoceremos una estrategia importante para la detección del VIH. Son pruebas rápidas, gratuitas y accesibles que ya están disponibles en unidades de salud de primer nivel. Esto acerca la prevención y el diagnóstico oportuno a más personas.
1: Y como siempre, tenemos musiquita. Hoy escucharemos a los Choclok, un grupo veracruzano que combina sonidos tradicionales como la jarana con diferentes ritmos contemporáneos, creando una propuesta única.
0: Además, en nuestra sección de cultura hablaremos de la obra de teatro Cosas que pienso los domingos, que habla sobre la búsqueda del éxito y también un poco sobre la validación en la sociedad actual. Todo esto y más en la segunda parte de la Hora Nacional. Las alergias afectan a millones de personas en todo el mundo y, de acuerdo con especialistas, su incidencia ha aumentado en las últimas décadas. Se calcula que entre el 20 y 30% de la población presenta algún tipo de enfermedad alérgica, por lo que realmente son un problema de salud pública.
1: Y en el Día Mundial de las Alergias, hoy queremos conocer más sobre estas condiciones, cuáles son las más frecuentes, cómo se diagnostican y qué tratamientos existen. Y para esto nos acompaña hoy el doctor Guillermo Velázquez Sámano, jefe del Servicio de Alergias del Hospital General de México, Eduardo Lisiaga. Doctor, bienvenido una vez más a la Hora Nacional.
2: Muchas gracias. Las enfermedades alérgicas, como bien se dijo, es un problema de salud pública en México. Hasta el 40% de la población mexicana padece una reacción alérgica. ¿Cuáles y cómo son las manifestaciones clínicas de una enfermedad alérgica? Alergia en los ojos, que se llama conjuntivitis alérgica. En la mucosa nasal se ve afectada por una alergia, rinitis alérgica. El asma bronquial, que es otra de las enfermedades muy frecuentes. En la piel, la alergia cutánea, caracterizada por ronchas, que es también muy frecuente, asociado con el escritura sobre la piel, que se llama dermografismo. O alguna persona se le hincha el labio y ese es un angioedema. Es demasiado molesto que causa trastornos en la salud del enfermo alérgico.
0: Doctor, ¿y por qué algunas personas nos dan alergias y otras de plano no?
2: Bueno, la alergia hay que empezar a decir que es un fenómeno hereditario. Tenemos genes implicados en la respuesta alérgica. Entonces hay marcadores. Siempre hemos escuchado la palabra atopia, y la atopia quiere decir la capacidad de un organismo a producir unos anticuerpos que son específicos de un antígeno. Es una predisposición genética que tiene el individuo a desarrollar esta enfermedad alérgica.
1: ¿Las estaciones del año tienen que ver en la época?
2: Por supuesto. Tenemos, por ejemplo, la conjuntivitis primaveral o el asma que se presenta durante el inicio de la primavera porque, por ejemplo, en la Ciudad de México tenemos una gran cantidad de polen. Aquí estamos cerquita del bosque de Chapultepec, donde hay una gran cantidad de árbol de fresno y produce abundante polen. Noviembre, diciembre, enero y febrero. Y entonces viene la conjuntivitis o viene una rinitis alérgica o una asma bronquial.
1: Claro.
2: El contacto con ese polen.
1: Que hay unas que sí pueden ser mortales, ¿no? Las personas, por ejemplo, que tienen alergia a los cacahuates, por ejemplo.
0: A los crustáceos.
2: Ácaros del polvo doméstico, a la cucaracha, antígenos de la cucaracha, por ejemplo, que sí presentan una reacción anafiláctica, sobre todo con los alimentos, la fruta, los alimentos secos, que se llama dieta mediterránea, por supuesto que te van a ocasionar una anafilaxia y se muere el paciente.
0: Si uno sospecha que tiene alguna alergia, ¿qué se puede hacer?
2: ¿Quién debe de tratar una enfermedad alérgica? El médico especialista en alergia. Para esto se necesita una preparación sólida. Esa es la persona que está capacitada para manejar un cuadro de una reacción alérgica. Llámese como se llame, tiene que estar bien preparado, con esa solidez en los conocimientos para poder manejar esta reacción o estas respuestas alérgicas. No, pues... El médico especialista en alergia e inmunología clínica.
0: Perfecto saber para ir a un médico especialista si uno sospecha.
1: ¿Alguna página internet, alguna red social donde podamos aprender un poquito más de todo esto?
2: Bueno, en el Hospital General tenemos bastante información referente a todas las enfermedades alérgicas, por supuesto.
1: Doctor Guillermo Velázquez, muchísimas gracias por visitarnos aquí en la Nacional.
0: Gracias.
2: Gracias a ustedes por invitarnos.
0: Y a todas las personas que nos siguen aquí cada semana en la Hora Nacional, muchas gracias también.
1: Las vacaciones de verano ya están a la vuelta de la esquina y miles de familias tienen ya prácticamente las maletas listas, pero junto con las ofertas de viajes, hospedajes y boletos de avión, también aumentan los intentos de fraude por internet. Por eso, antes de reservar, conviene verificar que todo sea seguro.
3: Un anuncio con precios demasiado bajos o una página que parece confiable pueden terminar convirtiéndose en una verdadera pesadilla. Para saber cómo proteger nuestro dinero y tener unas vacaciones sin problemas, está con nosotros el policía segundo, Edmundo Daniel Silva, de la Policía Cibernética de la Secretaría de Seguridad Ciudadana de la Ciudad de México. ¿Cómo está, oficial? Bienvenido a la Hora Nacional.
4: Muchas gracias por la invitación y muy, muy bien.
1: Cuéntanos, ya viene la temporada vacacional y justamente como decíamos, ¿no? Puede haber mucho listillo que hagan páginas de internet falsas y que estén engañando a la gente. ¿Cuáles son los fraudes más comunes que están relacionados con los paquetes turísticos, con boletos de avión, con hospedaje?
4: De manera general, abarcan varios temas, por ejemplo, hoteles, vuelos, principalmente estos paquetes que reservan todo en uno, como suelen ser un precio un poco más que lo normal, es ahí donde ellos ofrecen supuestamente un buen descuento, donde lanzan ofertas increíbles, y es ahí donde podríamos encontrar nuestra primera bandera roja que tendríamos que levantar alguna sospecha si llegáramos a ver algo así.
1: Que sea demasiado bueno para ser cierto.
4: Sí, claro.
1: Ahí tenemos que empezar a ver si hay una bandera roja, como dice.
4: Efectivamente, esa sería la primera señal de advertencia y precisamente esta unidad cibernética les invita a la ciudadanía, a las personas, marcar a nuestra área, a la policía cibernética, previa a realizar el depósito, porque muchas personas ya nos marcan cuando ya realizaron el depósito e inclusive ellos mismos se convierten en inspectores, en detectives y ya se dan cuenta que cayeron en un fraude y hasta ese momento nos marcan. Hay personas, hay víctimas que incluso nos llegan a marcar cuando están ya fuera del hotel, en su destino de vacaciones, pero pues prácticamente ahí quisieran arreglar todo el problema cuando se pudo haber evitado mucho antes.
3: ¿Cómo podemos verificar que, por ejemplo, una agencia de viajes o un sitio web o una plataforma de hospedaje son legítimos y que no nos estén estafando?
4: Hoy en día ya, 2026, es muy difícil. La verdad es que estos ciberdelincuentes sí utilizan buenas técnicas. Esto se le conoce como phishing, la suplantación de páginas a través de internet. Ya llegan a utilizar una muy buena calidad en sus imágenes, cuidan algunos detalles, a lo mejor en la ortografía, llegan inclusive a comprar estos protocolos de seguridad como el HTTPS, que es el candadito cerrado, el candadito verde.
1: Sí, eso claro. Sí está ya grave.
4: Sí, ya, ya.
1: Era lo que uno se fijaba antes, bueno, yo al menos.
4: Sí, hace décadas era una gran recomendación, incluso que nosotros dábamos a la ciudadanía, el decir, si la página tiene un candado verde, es segura. Podemos ya utilizar una muy buena calidad en sus imágenes, cuidan algunos detalles, a lo mejor en la ortografía, llegan inclusive a comprar estos protocolos de seguridad como el HTTPS, que es el candadito cerrado, el candadito verde.
1: Sí, eso claro. Sí está ya grave.
4: Sí, ya, ya.
1: Era lo que uno se fijaba antes, bueno.

0: ejemplo, la fecha de creación del dominio, en dónde se encuentra registrada, por ejemplo, si es un hotel aquí en México, obviamente, por lógica, su servicio tiene que estar dentro de nuestro país, no en el extranjero, la fecha de creación, que tenga las mejores instalaciones físicas, eso lo podríamos buscar inclusive hasta en Google Maps, donde podamos encontrar una oficina para reclamos, para futuras quejas, porque incluso si llegáramos a colocar los contactos de esa página y vemos que es falso, ¿no? Si yo busco esa dirección y no me aparece ninguna oficina, pues obviamente estaríamos hablando de una página falsa.
1: ¿Cuáles son las redes sociales de la Policía Cibernética? En caso de que la gente tenga dudas, de que igual y siente que está a punto de cometer un error, ¿cómo podemos ponernos en contacto con ustedes?
0: Nosotros principalmente proporcionamos el número telefónico, que es el 55-5242-5100, en la extensión 5086, 55-5242-5100, extensión 5086. Las 24 horas del día, precisamente para este tipo de alertas, porque a veces estamos en la madrugada, a veces pensamos que en la noche vamos a encontrar un mejor descuento, y precisamente esta línea de atención telefónica se hace precisamente en casos como ese tipo de las vacaciones por fraude.
1: Pues muchísimas gracias por haber venido a la Hora Nacional a platicarnos de estas cosas.
0: No, de qué, gracias a ustedes por la invitación. Muchas gracias.
2: Y gracias a ustedes por seguir con nosotros. Por favor, quédense aquí.
3: Hoy vamos a platicar de una iniciativa que se llama Laboratoria, que por el crecimiento tecnológico y los desafíos en materia de inclusión de mujeres, tiene mucha relevancia, particularmente por su formación y empleabilidad de talento femenino en tecnología.
2: Está con nosotros Úrsula Quijano, ella es directora para México de Laboratoria. Ha participado en la expansión de programas de formación tecnológica dirigidos a mujeres en América Latina y en la adaptación de estrategias educativas ante las transformaciones del mercado laboral digital y el impacto de la inteligencia artificial en el empleo. Úrsula, bienvenida a la Hora Nacional. Qué gusto que estés acá con nosotros.
4: Cha, Leo, al contrario, qué gusto. Para mí es un honorazo estar aquí.
3: Oye, pues platícanos un poquito sobre el diagnóstico que están haciendo en Laboratoria de la participación de mujeres en la industria tecnológica, no solo en México, pero creo que también hacen toda la TAM, ¿no?
4: Claro, sí. A ver, Leo, les platico sobre todo qué es Laboratoria. Pues llevamos 11 años trabajando en 11 países en la región. Por supuesto, México es uno de nuestros principales geografía. Y la realidad es que siempre hemos estado trabajando en el sector tecnológico, buscando que mujeres desempleadas y subempleadas tengan acceso a un mejor empleo. Entonces, imagínense que por 11 años lo único que hemos hecho es hablar con el sector tech para entender justamente cómo colocar a estas mujeres. Y la realidad es que, a ver, el diagnóstico todavía es complejo, porque menos del 30% de las mujeres están en puestos tech. Y cuando hablas de inteligencia artificial, menos del 20%.
2: Claro, y en esta época es bajísimo.
4: Sí, es bajísimo, y también, por ejemplo, lo ves desde la educación. O sea, una de cada tres mujeres está estudiando carreras STEM.
2: Este modelo educativo de Laboratoria, ¿cómo responde estos cambios en el mercado laboral?
4: Es muy interesante, Cha, porque nosotros históricamente siempre lo vimos con tres grandes pilares. O sea, uno es la autoconfianza, un tema también sobre todo de upskilling. O sea, ¿cómo tienes también esta credencial adicional? ¿Cómo creas estas habilidades que tú también puedes tener más técnicas? Y la otra parte, el capital social. Es una competencia muy encarnizada, y la realidad es que ya no tienes que ser técnico o técnica para hacer cosas en inteligencia artificial. Claro. Entonces, la realidad es que también estás entrando un mercado muy saturado de talento. O sea, en algún momento como que sientes, tengo el síndrome del impostor. Pero la realidad es que también nosotros en estos 11 años hemos trabajado entendiendo también hasta la situación de las mujeres. O sea, cómo realmente son mujeres, y somos mujeres que llevamos tiempo sin estar en el mercado laboral, pero que hay pequeñas cosas que tienes que hacer, como crearlo en grupo, etcétera, para asegurarte que puedes transformar tu vida y puedes tener una historia de movilidad social.
3: Pero la pregunta es, ¿qué aptitudes o habilidades técnicas, digamos, tenemos que tener ya para poder dar este salto y entrar a este sector?
4: Totalmente. ¿No? A ver, uno clarísima que se está hablando muchísimo es el pensamiento crítico. O sea, esta capacidad de discernir, o sea, esta capacidad de realmente tú cuestionar a la inteligencia artificial. Así que, sin lugar a duda, ese es un tema importante en el cómo te relacionas con la inteligencia artificial. Si estás realmente tú cuestionando la información que te arroja. Entonces, ese es uno importantísimo, Leo, sin lugar a duda. Y la otra parte, sin lugar a duda, también tiene que ver en cómo revisas y qué tan diligente eres en cuanto, por ejemplo, el uso responsable. Entonces, hay un concepto bien bonito que se llama el humano en el círculo. O sea, como que literalmente que siempre pensemos que cuando hay alguna decisión que tengas que tomar, aún aprovechando inteligencia o no, tienes que tener un humano en el centro.
2: ¿Qué onda con las empresas, con las grandes empresas privadas? ¿Cómo reducen esta brecha?
4: A ver, sin lugar a duda, hay una conversación ahorita interesante, porque todas las grandes empresas la están utilizando y están hablando de utilizarla, pero la adopción es poca. O sea, porque uno podría pensar que, a ver, yo estoy usando inteligencia artificial, pero ¿qué tanto te está reduciendo tu carga laboral en media hora, tres horas, en una semana? La pregunta que tengo es, ¿cuántos nos sentimos así? En buen plan. O sea, y como que alzamos la mano si dices, oye, yo también estoy haciendo esa chamba y ahorita ya tengo cinco agentes conmigo trabajando. Entonces, sí hay un tema también muy importante como de parálisis y de

0: preocupación de que las personas dentro de las empresas todavía no sabemos qué tanto nos está ayudando. Y es el trato de también tener estos espacios seguros, o sea, de realmente tú dejar que la gente se equivoque.
1: ¿Cómo podemos, siendo mujeres quizá que estamos buscando una oportunidad laboral en el mundo de la tecnología, acercarnos a Laboratoria?
0: Laboratoria tiene un programa espectacular que se llama Activa tu Carrera. O sea, imagínense que en 6 semanas llevan justamente todo el tema de empleabilidad.
1: Wow.
0: Después tienen un tema de upskilling increíble, de análisis de datos o de fundamentos de inteligencia artificial. Y en todo ese trayecto vemos justamente el tema de cómo desarrollas tu capital social. Entonces ahí literalmente es buscarnos en laboratoria.la. Tenemos convocatorias cada 2 meses. Tenemos grupos de 150 mujeres. Vamos a llegar a 1,500 este año. Y pues la verdad es que es algo espectacular. Literalmente hay becas del 100% en el programa. Ah,
2: laboratoria.la.
0: Exacto.
2: Esa es la página de internet.
0: Exacto.
2: ¿Y redes sociales?
0: Igualmente, laboratoria.la.
1: Muchas felicidades y muchas gracias por haber venido.
0: Gracias a ustedes por el espacio.
2: Al contrario, gracias. Muchísimas gracias.
0: Gracias.
2: Y gracias a ustedes, por favor, no se vayan.
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2: Los Choc Lock son una banda con más de 15 años de trayectoria y se han presentado en escenarios muy importantes de México y del mundo. Ellos combinan sonidos tradicionales con letras que reflejan preocupaciones sociales, culturales y ambientales.
1: Sí, nos da mucho gusto que nos acompañen hoy en cabina para platicarnos un poquito más de su historia, su propuesta musical, los proyectos que traen, qué viene para la banda. ¿Cómo están? Qué gusto tenerlos aquí. Si nos pueden ayudar, por favor, presentándose y contándonos qué instrumento tocan.
5: Claro que sí, gracias por el espacio. Nosotros somos los Choc Lock del sur de Veracruz. Mi nombre es Jacobo, alias El Nipón, y estoy en la voz.
6: Yo soy Oscar Luis, toco el saxofón.
7: Yo soy David, toco trompeta.
8: Yo soy Carlos Nava y toco guitarra.
2: Bienvenidos a la hora nacional. Pero faltan varios más, ¿no? Los Choc Lock son un grupo grande, digamos.
5: Sí, somos una orquesta de 2 integrantes.
2: De 12 integrantes.
5: Sí, un equipo de fútbol, ¿no?
2: Oigan, y cuéntenos un poco el origen de esta banda. Son del sur de Veracruz, de Cozoleacaque.
5: Así
2: Veracruz.
5: Es. Sí. Bueno, la banda se formó en el sur de Veracruz, en Cozoleacaque. Por ejemplo, Carlos es de Chinameca, Veracruz, que es una ciudad conurbada también ahí con Cozoleacaque, ¿no? Todo se dio de forma muy orgánica hace ya 17 años. Pues el son jarocho, que es nuestra música tradicional, siempre ha estado muy presente. Sabes, los fandangos, también somos muy fiesteros, entonces la música iba nunca falta, ¿no? Y desde muy pequeños, nuestros padres fueron amigos, también son amigos, entonces siempre fue como andar tocando en un sitio y en otro, en casa de otro compañero.
2: ¿Sus papás eran músicos también?
5: Algunos.
2: ¿Son músicos?
5: Algunos sí. O tal vez,
2: ajá,
5: no nuestros padres, pero sí tíos o amigos, ¿no?
2: Corrían la sangre.
5: Sí, claro. Y siendo una ciudad tan pequeña que todavía conserva como muchos elementos de pueblo, uh-huh, pues nos conocemos todos, ¿no?
2: Claro.
5: Desde las generaciones más viejas hasta las nuevas.
2: ¿Y siempre fueron 12? ¿Cómo fue la evolución del grupo?
6: De hecho, el primer ensayo creo que llegamos como 16, ¿no? Sí, es que
2: era un partido de algo más bien,
6: sí,
2: ¿no?
6: Exacto. A lo que dice Nipón, como la mayoría tocábamos son jarocho, entonces era de que, bueno, que la jarana primera, ¿no? Que es la más chiquita, la jarana segunda, que es la mediana, y la jarana tercera, que es la más grande, ¿no?
2: Sí.
6: Entonces estaban las 3 jaranas en el grupo, y luego que el requinto, pero al principio creo que Chopo, el acordeonista, todavía ensayaba con el acordeón de juguete que él tenía con el que empezó. Ya luego, bueno, sus papás le compraron otro acordeón y ya sonaba, ¿no?
1: Es que además estamos hablando de hace 17 años. Ustedes sí eran unos jovenzuelos.
6: Sí, yo tenía 13 años, era el más chico.
1: Oigan, sí. Y digo, tiene sentido lo que mencionó Cha, que es que en ese inicio eran mucho más como un proyecto de son jarocho como tal. Pero ahora los Choc Lock son algo más, son una mezcla. Platíquenos un poquito como de su sonido.
8: Como dicen, empezamos todos siendo jaraneros y justo en juntarnos a tocar, de repente las influencias que escuchábamos en ese tiempo era como mucho reggae, mucho ska, mucha cumbia. Y ahí fue como las ganas de intentar, ¿no? Hacer otros ritmos a partir del son jarocho, ¿no? Cada quien con sus influencias pues aportó algo y se fue haciendo como el sonido de la banda,
2: claro,
8: ¿no? Por así decirlo.
2: ¿Qué planes vienen para los Choc Lock?
9: Ahorita lo que estamos trabajando más, pues, es en el nuevo disco. Está próximo a salir, aún no sabemos cuándo, pero estamos trabajando en eso. Ya está grabado, ya nada más estamos en proceso de sacarlo y estamos un poco ansiosos.
2: La gente cree que es fácil hacer un
9: eso.
2: Disco y no, no es no, no, mucha nada. Chamba. Y más cuando son tantos, ponerse claro, de acuerdo. Sí, eso sí, debe sí. tomar mucho tiempo, ¿no?
9: Y bueno, creo que parte de la relación que tiene como esto que se está hablando, también tiene pues una conexión con el nombre del tour que estamos haciendo ahora, ¿no? Que se llama ¿De dónde venimos? Y que creo que eso va a estar muy reflejado en el nuevo disco, ¿no?
2: ¿Redes sociales, muchachos?
6: Bueno, nos pueden encontrar a todos lados ahí como Los Choclog.
1: Con K.
6: Ahí, con K, sí, sí, es que luego hay una pequeña confusión porque ponen CK. Entonces ahí solo con K, Los Choclog, con K, muchas gracias.
1: No. En todas las redes.
6: Sí, así es.
1: Buenísimo. Oigan, pues muchas gracias, que la gente lo siga. Gracias por habernos visitado, platicado con nosotros. Y sí,
2: mucha suerte con ese nuevo disco.
5: Muchas gracias, gracias por el espacio. Y aquí estamos a la orden. Somos Los Choclog y arriba México.
2: Eso es todo. Eso. Y arriba la Hora Nacional, no se vayan, por favor.
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2: La obra Cosas que pienso los domingos es una puesta en escena que trata con humor y nostalgia las cosas que nos preguntamos los domingos en esos momentos de pausa, con distintas reflexiones personales, íntimas y muy cercanas al espectador.
1: Hoy nos acompaña parte del elenco para platicar sobre esta obra y cómo es la experiencia de llevarla al escenario. Muy bienvenidos, Juan Manuel Vergara y Diana Oscanga Horta. ¿Cómo están?
11: Ay, muy felices de estar aquí. Muchas gracias por la invitación.
1: Gracias, que muy uniformados también para la gente que nos está viendo en tele o en redes sociales.
11: Es que ya nos mensajeamos para decir, oye, ¿qué te vas a poner tú? Ah, bueno, hay que combinar así, así.
1: Claro. Un elenco que está en sincronía.
2: No, importantísimo. Y qué casualidad que para las personas que nos están escuchando en radio, hoy sea domingo, ¿no? ¡Qué difíciles son! ¡Qué buen tema! ¿Cómo surgió todo esto?
12: Esta obra nace de la mente del maravilloso autor Adrián Madrigal. Él justo se pone a reflexionar muchas cosas los domingos y de ahí sale esta idea de un personaje que se llame así, Domingo, que piensa muchas cosas y empieza a escribir cartas y empieza a escribir pensamientos sobre problemáticas que tiene en su día a día y que aparte son problemáticas que podemos compartir en cualquier momento, porque hablamos del amor, hablamos del trabajo, hablamos del desempleo, hablamos de cómo la situación sociopolítica del mundo nos afecta y no podemos hacer nada, pero al mismo tiempo podemos hacer algo, pero no sabemos qué, y entramos en esta crisis dominguera.
2: Ay, sí.
1: O sea, nos está describiendo a todos, siento.
11: Sí.
1: Pero a ver, ¿cómo ponen esto en contexto de la obra? O sea, ¿cómo pasan estos pensamientos por la mente de Domingo y se aterriza esto pues en una historia que ustedes cuentan en escena?
11: El plano general justo es por qué la gente siente melancolía o tristeza o como frustraciones los domingos. Okay. Y en el atardecer.
1: Ajá.
11: Y concretamente en la obra sigue la historia de Domingo, que es un escritor. Él sueña y quiere cambiar el mundo con lo que él mejor sabe hacer, que es escribir. Y poco a poco se va dando cuenta con la vida laboral real, que es muy difícil, no es imposible, pero que es muy difícil. Y empieza a desilusionarse sobre tal vez su profesión, un poco sobre la vida, y empieza a platicar sobre la depresión, cuando a veces no te das cuenta que estás deprimido o que necesitas ayuda o simplemente alguien que escuche tu historia.
1: ¡Qué fuerte!
2: Sí, sí, durísimo.
1: Contemporáneo y actual, importante. Sí.
2: Oigan, por lo general esta pregunta la hacemos al final, ¿no? De cuándo se presenta la obra, qué días, qué horas, etcétera, etcétera. Pero creo que ahorita es pertinente hacerla antes, justamente porque si se presentan en domingo debe ser un día especial y difícil, ¿no?
12: Sí, nos vamos a presentar todos los domingos de julio a las 4 de la tarde en el Foro Silvia Pasquel.
2: O sea, nada más los domingos.
11: Nada más los domingos.
2: Híjole.
1: Qué meta, todo muy...
2: Sí, qué tal, ¿eh? En el Foro Silvia Pasquel, en la colonia Condesas.
11: Es avenida Juan Escutia, si no estoy equivocado.
2: Sí, sí, justamente. Oigan, pues qué tema, ¿eh? Porque sí, los domingos son muy difíciles.
1: Oigan, ¿y cuáles son sus redes sociales y las de la obra para que la gente esté pendiente de cualquier cosa?
12: Pueden seguirnos en @producciones_luna_escarlata.
11: Y ahí está toda la información también de la obra. Yo, mi Instagram, y en todos lados estoy como @juan_vergara.
12: Y yo estoy como diana_uscanga_oficial_2Fs.
1: Además de ustedes dos, ¿hay alguien más en escena? ¿Se involucran más personajes?
11: No.
12: Bueno, de hecho, solo es él en escena.
1: Ah,
12: yo soy la directora.
1: Ah, padrísimo.
12: Entonces, hay voces que intervienen, pero que veamos en escena, nada más está este maravilloso actor.
1: Y como en términos de escenografía, que es como su casa donde hace todas estas reflexiones.
11: Sí, su cuarto.
1: ¿Qué locura?
11: La escenografía es su cama, su escritorio y un perchero. y a partir de ahí se crea el mundo, exteriores, la ciudad, antros, se crea un poco de todo.
1: Me encanta, súper simple, pero a la vez que abarca tantas cosas que pasamos, creo que todos.
2: Totalmente, pues muchísimas gracias por habernos visitado aquí en La Hora Nacional, se los agradecemos muchísimo, y además que sea domingo, si no fuera por ustedes y La Hora Nacional, no sé qué haríamos, la verdad.
11: Sí, sí, sí, ahora les digo, ¿ustedes qué piensan los domingos?
1: Fíjate que yo me aliviano, la verdad es que yo no lo sufro tanto, pero casi lo sufro,
2: sí.
1: ¿Sí?
2: Sí.
1: Cuéntenos.
2: Hasta el programa, hasta que estamos aquí, se me quita.
12: Sí. ¿Cuál es tu pensamiento recurrente de domingo?
2: Que ya llegue La Hora Nacional, por favor.
12: Amén.
2: Muchísimas gracias, chicos. Un gusto y un honor tenerlos por acá.
11: Muchas gracias.
2: Igualmente un gusto y un honor tenerlos por acá. No se vayan, por favor.
5: Claro que sí, gracias por el espacio. Nosotros somos los Choclos del sur de Veracruz. Oh.

0: Hoy nos vamos con una frase del escritor Eduardo Galeano. Mucha gente pequeña, en lugares pequeños, haciendo cosas pequeñas, puede cambiar el mundo. Esto quiere decir que cada acción cuenta y que juntos podemos transformar nuestro entorno.
1: Gracias por acompañarnos en esta hora nacional. Esperamos que la información, las historias y todo lo que compartimos les haya gustado.
0: Que tengan una excelente semana con muchísima salud y muy buenos momentos.
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0: Son las 11:05.
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0: Son las 12:03.
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0: Es la una en punto.
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0: Son las 2 en punto.
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1: Esto es un poco de lo que tenemos del aniversario de Clímax.
2: ¿Qué tenemos? Dice rápidamente...
1: Clímax.
2: ¡Que comience la fiesta!
3: Mesa.

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1: Cinco formas de aumentar tu consumo de verduras. 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
1: Son las 3
2: en punto.
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0: Son las 4 en punto.
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0: Son las 5 en punto.
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1: Son las 5:14.
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0: Muy buenos días, gente hermosa, ¿cómo nos encontramos? Ya es lunes, inicio de semana.
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0: Lunes, 27 de julio, ¿cómo amanecimos? Esperamos que muy bien. Oigan, como todas las mañanas, es un gusto enorme estarles saludando a través de estos micrófonos. Desde la cabina poderosa, mi nombre es Carlos Roberto. Y esto es Amanecer Ranchero, señores. Así es que, bienvenidos. Soliciten su tema musical, manden su saludo, su felicitación. Vamos a aperturar las líneas telefónicas para que puedan comunicarse ya con nosotros a través de la llamada directa al 966-688-2171. Y por supuesto el 966-123-0662. Los números ya disponibles. Para que se pongan en contacto con el 100.7. Vámonos con algo de Felipe Arriaga. Esto que se titula Perdido de Sentimiento. Las 5 de la mañana con 20 minutos. Buenos días.
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1: Y regresamos con más de Amanecer Ranchero, siendo ya las 5 de la mañana con 27 minutos. De este lado nos dicen: bendiciones, amiguito. Un buen inicio de semana. Por favor, compláceme con una rola, Pese a quien le pese, de Vicente Fernández. Te escucho desde Belisario Domínguez. Un saludo, claro que sí. Con mucho gusto, ya tenemos el tema programado. Cordiales saludos hasta Belisario Domínguez.
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1: Muy buenos días.
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1: De este lado nos dicen: buenos días, puedes felicitar al niño Adriel Aguilar Arreola, que el día de hoy está de manteles largos, cumpliendo 3 añitos de vida, de parte de su papá César Aguilar, su abuelita Gacela Archila y sus hermanos Alison Aguilar Arreola y Dorian Yamil Aguilar Arreola, que nos están sintonizando en la ranchería Santiago Buenaventura.

0: Los mejores deseos de parte de todo el equipo poderoso. Por supuesto, también de parte de todos sus familiares, ahí en especial de parte de su papi, de parte de sus hermanos y de su abuelita. El día de hoy tiene permiso de portarse mal por ahí el poderoso Adriel. Pero solamente el día de hoy,
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0: Y bueno, llegó el momento de irnos al corte e identificación de la primera media hora. Y ya de regreso nos vamos con los temas solicitados.
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0: Esto es Amanecer Ranchero a través de la frecuencia del 100.7.
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3: Son las 5:30.
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1: Ya estamos de vuelta, siendo ya las 5 de la mañana con 41 minutotes. Y vamos a continuar con más, pero oigan, antes de continuar, el día de ayer ya sabíamos, ya nos habían pasado el dato, pero pues no estábamos, no nos tocó laborar, así es que el día de hoy, miren, les traemos...

0: despierta.
1: Las mañanitas poderosas.
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1: Nada más y nada menos que para nuestro buen amigo Don Arnoldo, mi estimado, que el día de ayer estuvo de manteles largos. Muchísimas felicidades. Esperando que se le haya pasado muy bien, que haya disfrutado.
0: Qué linda está la mañana.
1: Es ese maravilloso y tan especial día.
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1: Y no tenemos duda alguna por ahí que Doña Elvira nos lo haya consentido, ¿eh?
0: Y placer a felicitarte.
1: Así es que enhorabuena, muchísimas felicidades.
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1: Más vale tarde que nunca, dicen tarde, pero seguro. Ahí están las felicitaciones para nuestro buen amigo Don Arnoldo y por supuesto que ya se está preparando para irse a sus labores.
0: Señores, ya viene amaneciendo.
1: Y pues vamos a complacer al cumpleañero antes de que se nos vaya a laborar, porque miren, desde muy temprano ya listándose ya para irse a la trabajación. Así es que para que alcance a escuchar su tema, nos solicitó algo de Cornelio Reina. Me sacaron del Tenampa.
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0: Por ahí nos hacían un reporte, pero no nos pasaron los datos completos.
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0: Nos reportaban que se encuentran sin energía eléctrica. Pero no nos comentan en qué barrio.
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0: Ahí sí nos proporcionan los datos para pasar la información.

0: Vamos a continuar entonces escuchando más música ranchera y vámonos con algo de Rigo Tobar. Este tema que es uno de mis temas favoritos. Nada más y nada menos, esto titulado Noches Eternas.
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0: Continuamos con Amanecer Ranchero.
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1: Son las 6 en punto.
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0: Gracias, Señor.
1: Muy buenos días a todas esas personitas que están despertando, que están poniéndose en sintonía con nosotros.
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1: Espíritu. Excelente inicio de semana. Las 6 de la mañana con 5 minutos.
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1: Y el día de hoy les traigo una frase interesante.
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1: La frase de hoy nos dice: haz de cada lunes el trampolín que te impulse hacia tus sueños. La perseverancia es el secreto del éxito. No te detengas, que esta semana es tuya.
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1: Así es que, señores, a iniciar con la mejor actitud de esta semana. Por supuesto, siempre con la mira hacia nuestro objetivo, hacia nuestra meta. Y sobre todo con la mejor actitud. Todo lo que se venga a resolver, lo que todo tiene un lado positivo, es cuestión de buscarlo. Saludando a nuestro buen amigo Oliver hasta la colonia Evolución. Nos solicita algo de Isabel Pantoja. Así fue, con mucho gusto. Ahorita vamos a complacerles.
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1: Y de igual manera,
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1: ahí haciendo el reporte sobre lo que es Paseo de los Laureles,
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1: Reportando un socavón, de igual manera, pues provisional o de forma.
3: Gracias.
1: De forma provisional tiene como señalamiento pues nada más una llanta ahí, para que tomen sus precauciones si transita sobre esa zona ahí en Paseo de los Laureles. Hay un socavón sin señalamientos.
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1: Las 6 de la mañana con 7 minutos, escuchemos a Isabel Pantoja, que nos interpreta Así fue.
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1: Continuamos, 6:13. De este lado nos dicen, damas y caballeros, jóvenes e ilustres, saluditos desde el sur de Georgia. El papirrín ya activo, ya presente, muy buenos días. Un gusto enorme saludarle, mi estimado, muy buenos días. Hasta la Unión Americana.

0: Reportándose ya el papirrín. Cordiales saludos, mi estimado. Gracias por estar como siempre bien al pendiente de nosotros.
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0: Vamos a irnos al corte y regresamos con más de Amanecer Ranchero, así es que no se despeguen porque tenemos más programación. Por supuesto, a través de la frecuencia del 100.7 FM.
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5: Son las 6:15.
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1: Continuamos con más de Amanecer Ranchero, 6:26. De este lado nos dicen buenos días. Aquí en la colonia, 6 de diciembre no tenemos luz. El sábado la quitaron como a las 6 de la tarde y vino el domingo a las 11 de la mañana. Y en la noche, por ahí de las 8:30, nuevamente nos quedamos sin energía. Y hasta ahorita no ha regresado. Ok, ahorita lo turnamos con los amigos de Línea Abierta y pasamos el dato. Por ahí tenemos llamadita telefónica, Poderosa, buenos días.
2: Buenos días, Robert, ¿cómo estás?
1: Muy buenos días, bien, bien, miren, iniciando la semana como siempre, con la mejor actitud posible.
2: Al pie derecho o izquierdo?
1: Con dos pies derechos.
2: Oye, mira, quiero mandar un saludo con todo mi corazón allá a mi suegra Nicolasa García López, allá en Tenosique, Tabasco. Hasta donde Tabasco. Se pesca puro peje lagarto, puro peje.
1: Ándele,
2: lagarto.
1: Ándele, puro peje lagarto.
2: Qué sabroso, ma, pura carnaza, pura carne. Pero desafortunadamente yo no he probado nada de eso, hermano.
1: ¿Cómo?
2: Chabelita no me trae cuando viene de allá para acá.
1: Ya hay que hacer su pedido, ya hay
2: aquí
1: que hacer su
2: tengo
1: pedido.
2: Cerquita. Sí, le quiero hacer mi pedido, mano. Quisiera poner una empresa allá en Paredón, ahí de lagarto. Lagarto. Sí, hombre. Bueno, mano, antes de que ya no quiero cansarte. Quisiera mandar un saludo a mi hermano Lachito allá en Unión Americana, Juan Horacio Hernández Mazariegos, la Pingüina de Corazota, Hugo Sánchez, Boca Guardientosa, un cordial saludo para él. El Borrego, el carismático Borrego, el mancebado. Ahí también para Alexandre, que no ha hablado por teléfono a la radio. Ahí en Chahuites al maestro cronista deportivo Iber Cueto. Allá en Los Corazones, Oaxaca, mi hermanita Susanita y don Carlito Solís. En Wisconsin, a Juan Carlos. En Tonalá, mi hermano Patito, mi hermana Lechita, licenciado Moisés Zavala, un saludo, licenciado Moisés Zavala, ahí para la profesora Virito, allá en Ranchería Villahermosa, a doña La Pictera, a doña Marilu Torres, un cordial saludo para ella, y también para la hermana Mari Velázquez, porque cuando ya termino de mandar el saludo, la salutación, dice Chablita, me mate el saludo a la hermana Mari, y ahorita me acordé, se me vino a la memoria. Mira, una rola con doña Rocío Dúrcal, no sé si la hayas proyectado ya. La canción se llama Diferentes.
1: Diferentes.
2: Para toda tu audiencia, para toda la audiencia de La Poderosa, y un cordial saludo para todos mis hermanos de Tenosique, Tabasco. Un cordial saludo para ellos, los quiero con todo mi corazón, y mis 8 cuñados, válgame la redundancia.
1: Gracias. Ahí está, saludito para todos.
2: Un saludo para todos y cada uno de ellos en una síntesis. Hasta luego, Robert, que Dios te bendiga, hermano.
1: Gracias, hasta luego, saluditos cordiales hasta la ciudad de los vientos.
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1: Y tenemos que pedir los pejelagartos.
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1: Tenemos que hacer el pedido de los pejelagartos, señores. Por ahí mandando saluditos, oigan, porque luego me dicen que no les mando saludos. Hasta el barrio Nicatán, por ahí para mi nana, doña Chayito. También para su hija, también que siempre ahí están al pendiente, ¿eh? Muchas gracias, ahí están los saluditos cordiales. Hasta el barrio Nicatán.
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1: Ahí para el buen amigo también, Pedro Conde, el día de ayer nos lo topamos.
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1: Y por supuesto al buen amigo Rey David Zavala, también andaba de shopping ahí el día de ayer. No vamos a decir en dónde, pero ya lo vimos. Vámonos a la identificación y regresamos con las complacencias a través del 100.7, por supuesto, en Amanecer Ranchero.
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4: Son las 6:30. estás con la poderosa.
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1: Ya regresamos, 20 minutos nos están separando de las 7 de la mañana. Oigan, por ahí vamos a irnos nada más y nada menos que con las mañanitas poderosas.

0: mi bien
1: estas mañanitas poderosas que se van nada más y nada menos que hasta la ranchería Huizachal.
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1: Ay, para nuestra buena amiga Araneli Torres Manuel, de parte de su hermana, los saludos y las felicitaciones, que se encuentra festejando un año más de vida.
0: Venimos
1: deseándole, por supuesto, lo mejor.
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1: El día. Y dicen que va a estar bueno el pachangón. Ya nos invitaron.
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1: Huizachala, ya nos vemos. Muchísimas felicidades a nuestra buena amiga Araneli Torres Manuel, de parte de su hermana, nuestra buena amiga La Peitera, por supuesto. Ahí están los saluditos y las felicitaciones, deseándole lo mejor en este maravilloso lunes. De este lado nos dice, hola Carlitos, muy buenos días, espero te encuentres bien de salud. Un saludito para mis hijos que ya se van a su trabajo, a mi esposo que todavía va a salir también ya a la trabajación. Gracias, saludando ahí hasta el barrio Las Flores. A Doña Maggie, buenos días, muchísimas gracias por los cordiales saludos, Doña Maggie. De este lado tenemos audio.
2: Chala, ya nos vemos.
3: Muy buenos días. Carlos Roberto, aquí Ramón Robles reportándose, días. Como siempre, fiel a la poderosa. Y desde Cacholandia, para que le mande saludos a toda la banda poderosa. Y si nos alcanzas, con placer, pues ahí nos pones algo de Joan Sebastián.
2: En este maravilloso lunes.
3: Y si no, pues, ni modo, va. Pues no se puede.
2: De este lado nos dice, hola Carlitos, muy buenos días.
1: Saluditos hasta Cacholandia. Todavía tenemos tiempo. Todavía nos da tiempo, pero vamos a escuchar ya a Joan Sebastián después del corte, porque ahorita tenemos tiempo para complacer a la cumpleañera con este tema. Amor chiquito.
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1: Oigan, y ya estamos entrando en la recta final de Amanecer Ranchero. Ahí escuchamos algo de Joan Sebastián.
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1: Hasta Cacholandia para nuestro buen amigo Ramón Robles, el panadero number one.
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1: De este lado nos dicen: Robert, buenos días, un gusto saludarte, el gusto es totalmente mío. Porfa, dice, saludos al licenciado Julio César y a doña Chabelita, que tengan excelente semana llena de éxitos y bendiciones. Muchísimas gracias ahí a nuestra buena amiga Mari.
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1: Donde ande, si ya anda en la trabajación, si va camino a la trabajación o si todavía está en casita, buenos días. Excelente inicio de semana.
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1: Por ahí vamos a escuchar algo de Héctor Montemayor. Eso que nos habían solicitado, titulado Barrio Pobre. Escuchemos este tema y regresamos para despedirnos. Las 6:52.

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1: Oigan, y ahora sí, ya venimos para despedirnos únicamente. Ya el tiempo se nos ha terminado. Por ahí mandando saludos al licenciado Julio César, a doña Chabelita, de parte de nuestra amiga Marilula Peitera, que ya están calientitos los peites, dice. Ahí para cuando gusten irle a visitar. Bueno, pues ya nos vamos, nos despedimos. Se quedan en muy buenas manos. Ya viene Alejandra Lorenzana en caminito de la escuela. Y para los pequeños poderosos, yo me despido. Mi nombre es Carlos Roberto. Que tengan excelente tarde, excelente inicio de semana. Los dejo con esto de Pedro Infante. Esto es La Calandria. Nos estamos escuchando en punto de la una de la tarde en El Pozolazo. Chao, bye.
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3: Son las 7 en punto.
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0: 7 de la mañana con 9 minutos. Las 7 con 9. Buenos días. Buenos días a todos nuestros. A todos nuestros pequeños poderosos en este lunes. 27 de julio.
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0: Un gusto y un placer saludarlos.
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0: La segunda semana.
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0: Que estaré acompañándolos porque seguimos de vacaciones. Bienvenido a todos nuestros pequeños poderosos y a los no tan pequeños. Los invito a que le digan a mamá, a papá, que ya se comiencen a comunicar conmigo en esta hermosa mañana. Pidan ya su canción favorita. Recuerden que nuestros números es 966-123-0662 o por medio de llamadas al 966-688-2171. Saludamos a todos nuestros pequeños que andan en la sintonía a través de su aplicación GRC Radio, a través del sitio web y a través de su dispositivo Alexa. Bienvenidos ya a las 7 de la mañana con 11 minutos. Estamos en caminito de la escuela de vacaciones. O bueno, como muchos los conocemos, caminito a la cama, caminito a la cocina, caminito al baño, caminito a la hamaca. Porque estamos de vacaciones. Ya a las 7 de la mañana con 11 minutos. Bienvenidos. Buenos días.

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1: Ya a las 7 de la mañana, 19 minutos. Siempre haciendo con Cricri. Muchas gracias, saludos, saludos hasta Tuxtla Gutiérrez.
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1: De este lado mandamos los saluditos para nuestra amiga Nancy.
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1: De parte dice de Yamilet.
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1: De su amiga Yamilet. Si quieren la del bosque de la China, con mucho gusto se las vamos a mandar en unos momentitos. Oye, y nos vamos a ir con las mañanitas para ir complaciendo todos nuestros pequeños cumpleañeros, a los no tan pequeños.
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1: Es que mandamos estas mañanitas para el señor Antelmo Arriola Enríquez, ya que ayer cumplió años en Santiago Buenavista. Y lo felicitan sus 9 hijos y su esposa, la señora María Antonia Ruiz. Muchas, pero muchas felicidades a nuestro pequeño poderoso Antelmo Arriola Enríquez. Te esperamos que la haya pasado muy, muy bonito a todos sus seres queridos, que lo hayan consentido y apapachado como él se lo merece. Muchísimas, muchísimas felicidades. Así también mandamos estas mañanitas para el niño Adriel Aguilar Arriola, que hoy está cumpliendo sus 3 añitos de vida, de parte de su papá César Aguilar, de sus hermanos Allison y Dorian Chamil, que nos escuchan en la ranchería Santiago Buenavista. Muchísimas felicidades ahí a nuestro pequeño poderoso Adriel Aguilar Arriola, que esperamos que lo consientan, que lo apapachen y que disfrute mucho su día hoy en compañía de todos sus seres queridos. Que Diosito nos bendiga a todos los hermosísimos cumpleañeros. Muchísimas, muchísimas felicidades.

0: generoso. Dice, ya se va Carlita a la escuela de preparación. Saludos desde Ciudad Ferrocarrilera. Muchos están yendo sus cursos a su escuelita de verano. Que les vaya muy, muy bonito.
1: Por aquí, por allá.
0: Saludos a nuestra amiga Carlita.
1: ¿A dónde vas, Lulu?
0: Ya a las 7 de la mañana con 22 minutos. Vámonos con más en caminito de la escuela de vacaciones.
1: Lulu menea la
0: complaciendo con las canciones favoritas de nuestros pequeños poderosos.
1: Ya

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3: ¡Ay, qué bonito baila Pepo!

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0: Volvemos después de una pausa.
2: ¡Yeah!

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2: Complaciendo hasta el barrio Nicatán.
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2: A nuestro pequeño poderoso que nos está escuchando. Y de este lado dice: buenos días, escuchamos desde Zanatepec. Puedes complacer al niño Axel Fernando con la canción El Rey de Chocolate. Saludos, saludos para Axel Fernando y para nuestro amigo Ángel. Es un gusto volverlo a leer.
4: 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Lulu menea.
2: Tenemos más cumpleañeros, nada más que en uno falta que me pongan el nombre del cumpleañero. Y con mucho gusto le vamos a mandar las mañanitas. Seguimos en Caminita de la Escuela de Vacaciones. Vámonos a escuchar El Rey del Chocolate. Caminita de la Escuela de Vacaciones.

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0: Ya en las 7 de la mañana con 51 minutos. Oigan, quiero mandar saludos a mi amiguito Raúl. Que ya vino a sus vacaciones aquí a Tonalá. Él viene de Tuxtla y siempre nos marca cuando ya está de vacaciones. Un gusto y un placer volverte a saludar, mi amiguito Raúl. Por ahí mandamos las de las guerreras K-pop. Oigan, y vamos a volver a mandar las mañanitas a nuestro cumpleañero, porque toda su familia ya nos mandó el mensajito de que quieren las mañanitas.
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0: Aquí las mañanitas para nuestro amiguito Adriel Aguilar Arriola, de parte de sus papás, de sus hermanos, de sus abuelos. De este lado lo felicitan sus abuelitos. De este lado lo felicitan sus tíos Guadalupe y Susi. Y de parte de sus primos Antonio, Perla y Viviana desde Santo Domingo. De este lado lo felicitan su prima Perla. Bueno, pues muchísimas felicidades ahí al cumpleañero Adriel. Espero que lo apapachen mucho, mucho el día de hoy. Y sobre todo que lo consientan demasiado. Que pase un día y una vida maravillosa nuestro hermosísimo cumpleañero Adriel. Y que siga cumpliendo muchísimos, muchísimos años más de vida. Le mandamos a la distancia un abrazo poderoso. Ya a las 7 de la mañana, 53 minutos, 7:53.

0: ustedes.
1: Por ahí nos estaban pidiendo la del vampiro Chimuelo. Con mucho gusto vamos a ir complaciendo. Y nos vamos a ir también despidiendo ya de este lunes 27 de julio, en mi último lunes con ustedes. Caminito de la escuela de vacaciones.

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2: Ya a las 7 de la mañana, 57 minutos. Provechito, provechito para mi amiguito Fernandito Capetillo. Que ya va a desayunar unas ricas enchiladitas. Buenos días, buen provecho. También a doña Carmelito Murillo. Que tenga un excelente lunes. Muchísimas gracias por acompañarme a través de Caminito de la Escuela de Vacaciones. Yo soy Alejandra Lorenzana, un gusto y un placer estar con todos ustedes. Los invito a que se queden a nuestro noticiero estatal en punto de las 8 de la mañana, GRC Noticias. Y regresamos a las 9 de la mañana con más música para todos ustedes. ¡Excelente vacaciones! ¡Excelente inicio de semana! ¡Feliz lunes! 7 de la mañana, 58 minutos.
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11: Son las 8 en punto.
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0: ¿Qué tal? Muy buenos días. Bienvenidos a GRC Noticias Chiapas en este lunes. Lunes 26 de julio del año 2026. Lo damos, los saludamos con el gusto de siempre, 27 ya de hecho el día hoy. Los saludamos con el gusto de siempre, deseándoles un excelente día, un muy bonito día, pero sobre todo un mejor inicio de semana. Hoy transmitiendo desde Mapastepec, Chiapas, desde el Centro de Operaciones, pero ya en Mapastepec. Tuvimos que venir a hacer unas diligencias por estos lares y estamos muy contentos de llevarle la información más pertinente, lo que más ha acontecido en las últimas horas en Chiapas, México y el mundo. Saludamos a todas las personas que nos están sintonizando y escuchando a través de la poderosa 100.7 FM y a través de nuestras diversas plataformas donde usted puede tener rápidamente el contenido generado por Grupo Radio Comunicación. Saludo en esta mañana a la licenciada Alejandra Lorenzana. Ale, buenos días.
1: Buenos días, licenciado Clemente, licenciado Rivera, es un gusto y un placer volver a estar con todos ustedes en esta semana en GRC Noticias.
0: También saludo en esta mañana al licenciado José Rivera. Licenciado, muy buenos días.
2: Muy buenos días, licenciado Clemente Rodríguez, Alejandra Lorenzana, a toda la audiencia. Estamos listos para llevar 60 minutos de información.
0: Bueno, pues la verdad, mucha información y también indignación. Yo, vamos a tocar más a rato una nota que lamentablemente son de las notas que no nos gustaría tomar, pero hay que darlas a conocer. Pero a mí no me cabe en la cabeza la maldad humana. ¿Cómo puede ser tanta maldad humana? Y por eso la pregunta del día de hoy es... ante esta situación ocurrida en el municipio de Sabanilla, Chiapas, ¿cuál sería la pena que merecen estos desalmados, estos rufianes que abusaron de un menor? ¿Cuál sería la pena? ¿Qué pena le daría a usted? Si usted fuera un juzgador, si fuera un gobernante, ¿cuál sería el castigo ejemplar para estas personas que cometieron tal atrocidad? Pero bueno, vamos rápidamente con los titulares el día de hoy.
1: 8:05. Estos son los titulares en GRC Noticias. En nuestras notas estatales, rescatan a adolescente de 16 años tras ser arrastrada por el oleaje en Puerto Madero. Dos personas quedan atrapadas tras volcadura en la carretera Tuxtla Chico-Tapachula. Indignación en México y en todo Chiapas por la circulación de un video de hombres abusando de un menor. Agresión a infancias merece respuesta inmediata. En nuestras notas nacionales piden reforzar protocolos para combatir acoso escolar. Detienen en Guerrero a alias Palma, presunto integrante del cártel Jalisco Nueva Generación. Fiscalía General de la República investiga triangulaciones de red de huachicol fiscal en Estados Unidos, Emiratos Árabes y Alemania. UNAM suspende inscripciones a licenciatura hasta concluir revisión de resultados de exámenes de admisión. Fuerte rumor de orden de aprehensión internacional contra Adán Augusto López y Andy López Beltrán. En nuestras notas internacionales, De la Espriella anuncia el cierre de 14 embajadas, entre ellas Cuba, Haití y Nicaragua. En nuestras notas deportivas, Cruz Azul se corona como campeón de campeones al vencer 3-1 a Toluca. Información de gobierno del estado, Eduardo Ramírez fortalece el bienestar de las familias de la Reinser con obras y apoyos. Las playas de Chiapas son seguras para este periodo vacacional. Y en nuestras notas locales, en Pijijiapan, joven pierde la vida mientras jugaba un partido de fútbol. Salvavidas de Playa del Sol realizan rescate acuático la tarde del día domingo. En Tonalá, derrape de motocicleta en Boulevard Pescadores deja como resultado dos mujeres lesionadas, mismas que fueron atendidas por elementos de protección civil y posteriormente trasladadas al servicio médico. En Tonalá, coordinador de la zona arqueológica Iglesia Vieja, Roger López, recomienda a turistas que deseen visitar la zona hacerlo con camionetas de preferencia tipo 4x4 por las condiciones en que se encuentra el camino debido a la presente temporada de lluvias. Arriaga, Día Naranja, unidos contra la violencia. En Arriaga, cirugías gratuitas de hernia umbilical. En Tonalá, vecinos de Boulevard Hidalgo, a la altura del Auditorio Ganadero, piden apoyo de las autoridades para mantener limpio esos espacios que son utilizados para dejar botellas de cerveza y basura dispersa. En Tonalá reportan mucha basura en Boulevard de los Hombres Ilustres, a la altura de las letras de colores. Piden la intervención de las autoridades para sancionar a quienes contaminan el lugar. Réplicas: a las 8 de la noche del día 26 de julio se han registrado 1,003 réplicas del sismo de magnitud de 7.4. Estas son las titulares en GRC Noticias.
0: Bueno, gracias Alejandra Lorenzana, y ahora sí vamos con información de carácter local. Antes de irnos, la pregunta que le hacemos, pero deseamos que participe: ¿cuál sería el castigo ejemplar para estas personas que abusaron de un menor en Sabinilla, Chiapas, y que han causado la indignación? 6 personas. Yo no puedo creer. Pero bueno, vamos con información local. Adelante, mi señor Rivera.
2: Gracias, Liceo Clemente, para comentarle que en el municipio de Pijijiapan un joven pierde la vida mientras jugaba un partido de fútbol. Un hecho muy lamentable ocurrió la tarde de ayer domingo en el campo de fútbol del barrio 3 de junio, donde este joven de nombre Francisco Trejo, conocido como Panchito, perdió la vida mientras disputaba un partido de fútbol. De acuerdo a las versiones de los asistentes, la víctima se encontraba jugando cuando comenzó a sentirse mal, lo que generó preocupación entre quienes se encontraban en el lugar. A pesar de los esfuerzos realizados, lamentablemente pues nada pudieron hacer, el cuerpo ya no presentaba signos vitales. Panchito era muy conocido y hace que se desempeñaba como triciclero. La noticia ha causado gran consternación entre familiares, amigos y conocidos. Al lugar de los hechos arribaron elementos de Protección Civil, así como también personal de servicios periciales para el levantamiento del cuerpo y el traslado al servicio médico forense, donde se le practicó la necropsia de ley. Posteriormente fue entregado a sus familiares. Descanse en paz. Le comento también que salvavidas de Playa del Sol realizaron un rescate acuático exitoso la tarde de ayer domingo, cuando los hombres del mar, en coordinación con elementos de la Fiscalía General del Estado, realizaron un rescate acuático de una persona del sexo masculino la tarde de ayer, a eso de las 4:45. Los hombres del mar pusieron en tierra firme al hombre de 32 años, originario de San Cristóbal de las Casas. Posteriormente fue trasladado con el apoyo de prestadores de servicio que rentan motos a la clínica para su valoración y posteriormente entrega a sus familiares. También le comento que en este municipio de Tonalá, un derrape de motocicleta en Boulevard Pescadores dejó como resultado a 2 mujeres lesionadas, mismas que fueron atendidas por elementos de Protección Civil, posteriormente trasladadas al servicio médico para su valoración. Esto fue la mañana de ayer domingo en el Boulevard Pescadores. También le comento que en este municipio de Tonalá, el coordinador de la zona arqueológica de Iglesia Vieja, Roger López Calzada, recomienda a turistas que deseen visitar la región hacerlo con camionetas de preferencia tipo 4x4 por las condiciones en que se encuentra actualmente el camino debido a la presente temporada de lluvias y ciclones, aunque se han hecho trabajos cada año para mantenerlo lo mejor posible, pero siempre en la temporada de lluvia pues sufren afectaciones, así que sí pueden subir, pero con la recomendación correspondiente en cuanto al tema de las condiciones propias del camino. También le comento que en el municipio de Arriaga se conmemoró el Día Naranja, Unidos contra la Violencia. En el marco del Día Naranja, el Ayuntamiento de Arriaga, que preside el licenciado Alejandro Patino Fernández, reafirmó su compromiso con la construcción de una sociedad más justa, igualitaria, segura para todas las mujeres y las niñas a través de las áreas del Instituto de la Mujer, Prevención del Delito, el Centro Libre para Mujeres Arriaga y la Procuraduría de Protección a los Niños y Niñas Adolescentes. Se trabaja de manera conjunta para impulsar acciones de sensibilización, prevención, atención que contribuyan a erradicar la violencia de género. Cada 25 de cada mes se suman a esta importante iniciativa para generar conciencia, promover el respeto y fortalecer las acciones de prevención, erradicando la violencia contra las mujeres. La participación de la ciudadanía es fundamental para fomentar una cultura de paz, igualdad, respeto a los derechos humanos. Por una vida libre de violencia, hay que alzar la voz y actuar juntos también trabajar en prevenir la violencia desde el núcleo familiar. También en el municipio de Arriaga se realizarán cirugías gratuitas de hernia umbilical e inguinal, esto en el Hospital General Juárez, y por lo que se invita a la población a participar en la campaña de cirugías de hernias con procedimientos gratuitos y cupo limitado. La primera valoración se llevará a cabo el próximo 30 de julio, hay que estar muy pendientes, mientras que las cirugías estarán programadas para el 18 y 19 de agosto. Para mayores informes, acérquese ahí al Hospital Juárez, ahí le proporcionarán información a todos los interesados que deberían realizar un registro previo en el área de trabajo social para la apertura de su expediente, realización de laboratorio y programación de citas de valoración. Mayores informes, 966-66-202-78 en el Hospital Juárez, que está ubicado en Boulevard Francisco Sarabia, en Colonia Nueva Esperanza, en un horario de 7 de la mañana, ahí en el área de consulta externa. Así que no hay que dejar pasar esta oportunidad para recibir este beneficio. También le comento que en este municipio de Tonalá, vecinos del Boulevard Hidalgo, a la altura del auditorio ganadero, piden el apoyo de las autoridades para mantener limpio este espacio, ya que siempre los fines de semana pues es lo mismo, mucha basura es dejada en ese lugar, principalmente botellas de cristal, lo que pone en riesgo a quienes circulan por ese punto de la ciudad. Así que hacen el llamado, una para hacer una campaña de limpieza, y por otro lado también a invitar a quienes llegan ahí a disfrutar de este espacio, pues que también lo hagan con las reservas, ¿no? Que siempre se lleven su basura, evitar la contaminación, que ya estamos hartos de esta situación, es lo que dicen los vecinos del lugar. También le comento que se reporta mucha basura, esto en Boulevard de los Hombres Ilustres, ahí a la altura de las letras de colores, hay quienes han utilizado esto como un tiradero clandestino, por eso llaman a las autoridades a sancionar a quienes sean sorprendidos haciendo ese tipo de acciones. También le comento que un movimiento sísmico de 4.2 se registró al sureste de Ciudad Hidalgo la mañana de este día, a las 6 de la mañana con un minuto, a una profundidad de 16 kilómetros, sigue temblando en Ciudad Hidalgo. También otro sismo se registró, pero este en el municipio de Huixla, de 4.2. Esto fue precisamente ayer por la noche, a las 9 de la noche con 30 minutos, a una profundidad de 16 kilómetros. Y en cuanto al tema de las réplicas, hasta ayer, a las 8 de la noche, se han registrado 1.003 réplicas del sismo de 7.4 ocurrido en Ciudad Hidalgo el pasado 17 de julio, donde el de mayor magnitud pues ha sido uno de 6.5. Es la información al momento, licenciado, gracias, muy amable.
0: No, gracias a usted, Dilicio Rivera. Ya son las 8:15, vamos a hacer una pausa, pero vamos a regresar con este tema que de la muerte del joven, lamentable lo que pasó, pero que es algo que está ocurriendo muy común, de verdad muy común, en jóvenes sanos, en personas sanas, jóvenes, que de repente se sienten mal y terminan perdiendo la vida. Vamos a una pausa, son las 8 de la mañana con 15 minutos, está usted en GRC Noticias.
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0: Ocho de la mañana ya con 18 minutos, continuamos en GRC Noticias Chiapas, y antes de irnos con la licenciada Alejandra Lorenzana para que nos dé por ustedes todo el tiempo, le estábamos comentando esto que sucedió en Pijijiapan, donde jugando fútbol un menor, un muchacho pierde la vida, aparentemente sano, y esto es lo que está ocurriendo de manera muy común en gran parte del país, no solamente en Chiapas, en gran parte del país. Personas sanas que no tienen ningún antecedente de mal cardíaco, de repente están jugando fútbol o haciendo sus actividades normales, se empiezan a sentir mal y pierden la vida, licenciado Rivera. Muchos dicen que es una consecuencia de las vacunas que nos pusieron contra el COVID, que se tuvieron que hacer de manera rápida, que no se tuvieron las pruebas suficientes de cuáles eran los efectos secundarios, porque era atacar un mal, ¿no? Aunque el otro mal vino posteriormente.
2: Así es, también mucho tiene que ver el tema de la alimentación. Hay quienes están consumiendo demasiadas grasas, por ejemplo, las bebidas energizantes, que también ese es otro problema. Hay quienes consumen mucho ese tipo de sustancias y ahí está el resultado. También se tiene que iniciar que por parte de estos organismos que organizan eventos de este tipo, tiene que tenerse los protocolos para saber cómo en un momento dado reanimar a una persona en lo que llegan los servicios de emergencia, porque el tiempo de respuesta de las instituciones, por muy rápidas que estas sean, oscila entre los 10 y los 15 minutos, tiempo que es suficiente para que una persona pues simple y sencillamente pierda la vida.
0: Yo creo que ya debería experimentarse un cambio en las ligas de fútbol municipales, en todas las ligas, estoy hablando de todas. Ya debe haber un servicio médico, un paramédico de planta en cada partido, porque esto va a ir en aumento. Nos guste o no, va a ir en aumento, está yendo en aumento, y si no tomamos y si no se toman cartas en el asunto, pueden suceder más tragedias. Gracias, licenciado. Vamos rápidamente con la licenciada Alejandra Lorenzana para que nos dé a conocer el estado del tiempo, que va a pasar el día de hoy. Adelante, Alejandra.
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1: Ya las 8 de la mañana con 21 minutos. Estas son las condiciones climatológicas para el día de hoy, lunes 27 de julio. Y bueno, actualmente en Tonalá estamos a 28 grados, con sensación térmica de 33 grados. Esperan tormentas dispersas para el día de hoy. Las máximas serán entre 34 y 36 grados y las mínimas entre 23 y 25 grados. Se espera un 53% de probabilidad de lluvia después de las 12 del mediodía. La humedad generará una alta sensación térmica de hasta 41 grados. El índice de calidad del aire es moderada, su índice UV es moderado en este momento y existe un 73% de humedad. Para nuestra gente de Arriaga, 28 grados soleado con la sensación térmica de 33 grados. De igual forma, se esperan tormentas dispersas. Las máximas serán entre 35 y 37 grados y la mínima entre 23 y 25 grados. Se espera un 62% de probabilidad de tormentas eléctricas después de las 12:30. La humedad generará una alta sensación térmica de hasta 42 grados. El índice de calidad del aire es moderada. Su índice UV es bajo en este momento. Existe un 74% de humedad y una ligera brisa de 8 kilómetros por hora. Para nuestra gente de Pijijiapan, 29 grados parcialmente nublado con la sensación térmica de 33 grados. Se esperan tormentas dispersas. Las máximas serán entre 34 y 36 grados y la mínima entre 23 y 25 grados. Se espera un 49% de probabilidad de lluvia después de las 12 del mediodía. La humedad generará una alta sensación térmica de hasta 42 grados. El índice de calidad del aire es moderada y su índice UV es bajo en este momento. Y actualmente están teniendo un 73% de humedad. Nos vamos con Tuxtla Gutiérrez, 26 grados parcialmente nublado con la sensación térmica de 28 grados. Se espera formación de tormentas por la tarde. Las máximas serán entre 32 y 34 grados y la mínima entre 19 y 21 grados. Se espera un 81% de probabilidad de tormentas eléctricas después de las 2:30. El índice de calidad del aire es moderada, su índice UV es bajo en este momento y existe un 77% de humedad. Esto para la capital chiapaneca. Nos vamos con San Cristóbal de las Casas, 17 grados parcialmente nublado con una sensación térmica de 17 grados. Se esperan tormentas fuertes, las máximas serán entre 19 y 21 grados y la mínima entre 9 y 11 grados. Se espera un 100% de probabilidad de tormentas eléctricas después de las 12 del mediodía con 15 minutos. El índice de calidad del aire es moderada, su índice UV es bajo en este momento y existe un 79% de humedad. Para nuestra gente de Tapachula, mayormente nublado con 25 grados, sensación térmica de 25 grados. Se espera de igual forma formación de tormentas por la tarde. Máximas serán entre 33 y 35 grados y la mínima entre 21 y 23 grados. Se espera un 84% de probabilidad de tormentas eléctricas después de la 1:30. La humedad generará una alta sensación térmica de hasta 39 grados. Su índice de calidad del aire es moderada, su índice UV es bajo en este momento y existe un 89% de humedad. Nos vamos con nuestra gente de Santo Domingo, Zanatepec, 29 grados, mayormente nublado con una sensación térmica de 33 grados. Se espera formación de tormentas por la tarde, las máximas serán entre 35 y 37 grados y la mínima entre 23 y 25 grados. Se espera un 47% de probabilidad de tormentas eléctricas después de la 1:00 p.m. La humedad generará una alta sensación térmica de hasta 42 grados. El índice de calidad del aire es buena, su índice UV es bajo en este momento y existe un 71% de humedad. Y ya para ir finalizando, nos vamos con Ciudad de México, 17 grados nublado con sensación térmica de 17 grados. Esperan chubascos por la tarde. Las máximas serán entre 22 y 24 grados y la mínima entre 13 y 15 grados. Se espera un 57% de probabilidad de lluvia a las 3 de la tarde. El índice de calidad del aire es moderada, su índice UV es bajo en este momento. Existe un 72% de humedad y una ligera brisa de 10 kilómetros por hora. Estas son las condiciones climatológicas para el día de hoy, lunes 27 de julio del 2026.
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0: Gracias, Ale. Gracias, Alejandra Lorenzana, por la información. Bueno, le comento, el día sábado comenzó a circular un video también esa es otra de las cosas que uno no entiende. O sea, ¿qué persona tan enferma tiene que estar compartiendo un video donde hoy se sabe que fueron seis, pero en ese video aparecen tres personas abusando de un menor? Y este video sucedió en un municipio muy pequeño en Chiapas llamado Sabanilla. Entonces, el video fue retirado, de hecho ya está retirado de las redes sociales, pero causó gran indignación. Ante esta situación, la Fiscalía General del Estado de Chiapas ha iniciado una investigación tras la difusión de este video en redes sociales, donde se muestra el abuso sexual de un niño de 8 años por parte de tres hombres en un campo a plena luz del día. La verdad es que, se lo vuelvo a repetir, ¿qué tan enfermo puedes estar para compartir este video? De hecho, ya está siendo investigado hasta el que subió el video, ¿no? Por eso mi pregunta era, al principio, ¿qué castigo me tenían estos chacales? Pero vámonos más de fondo. ¿Sabe usted que Chiapas es el primer estado de abuso infantil? O sea, no estamos entre el top 10, no. Estamos en el primer lugar. Y estos son con casos denunciados. Pero ¿y los casos que no se denuncian? O sea, ¿qué tan dañados podemos estar para que esto suceda en este estado? ¿Sí? La verdad es que esto está causando muchísima indignación, no solamente en Chiapas, en México, sino en el mundo entero. Hay reacciones en periódicos como El País en España, ¿sí?, que dan números exactos. Somos el primer lugar en abuso infantil en este estado. La grabación fue retirada de las redes y ahí se muestra un hombre que somete a un niño para que otro sujeto con un morral, ¿sí?, abuse de este menor, y un tercer hombre registra todo en video. Como le decía, Chiapas es una de las entidades del país donde hay más delitos de explotación y violencia sexual. El video también trajo consigo reacción en cadena de sectores sociales y políticos. Sí, pero es como, te lo volvemos a repetir, muerto el niño, tapado el pozo. O sea, ya ahorita reaccionan. Pero ¿qué se hace, licenciado Rivera, para evitar este tipo de delitos?
2: Muy, muy lamentable lo que está ocurriendo en esta situación. Independientemente que hayan bajado la publicación, la Fiscalía General del Estado tiene la obligación de dar continuidad a esta investigación. ¿Qué estaría pasando por la mente de estos sujetos que hacen una situación atroz como esta, ¿no? De exhibirse en la persona que lo sube. ¿Cómo hay, por ejemplo, situaciones donde nos preguntamos, quienes hacemos publicaciones a través de cuentas como Facebook, por ejemplo, de que intenta subir alguna imagen y te la elimina? O sea, ¿cómo es posible que videos de este tipo pudieron subir? ¿Lo comparte esta persona también, el comunicador que cometió ese desacierto de subirlo, y aunque luego lo elimina, a petición de los propios familiares? Y quién sabe qué más haya atrás de toda esta situación, pero si algo de lo que tenemos que estar muy presentes y pendientes es precisamente que ese tipo de situaciones no deben de continuar. En cuanto se vio la publicación, se magnificó, se dimensionó, la estuvieron compartiendo muchos, algunos utilizaron algo para proteger las imágenes que se daban en esa situación, pero sí, se replicó de manera inmediata. Algunos tuvimos la mesura de evitar compartirlo porque pues se tiene que confirmar por parte de las autoridades que realmente tenga credibilidad esto, y qué bueno que la Fiscalía pues ha retomado esta denuncia.
0: Bueno, pues por esa pregunta, ¿qué castigo merecerían? Aquí tenemos una opinión, dice, al no haber pena de muerte en México porque no existe, yo les daría trabajos forzados con cadena perpetua a estos delincuentes. Yo también haría lo mismo. Fíjense que yo haría lo mismo, pero no en un penal acá, sino lamentablemente nuestro sistema penitenciario es tan corrupto que si tú pagas una buena, una pequeña corta, una buena feria, una buena lana, vas a estar mejor que si estuvieras afuera. 8:31, una pausa, regresamos.
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17: Bueno, pues vamos con más información. Está usted en GRC Noticias, 8 de la mañana con 35 minutos. Le recuerdo la pregunta del día de hoy: ¿qué pena le daría a estas personas? Bueno, se te puede llamar personas, a estos criminales que cometieron tal atrocidad en Sabanilla contra un menor. ¿Qué pena le daría usted? Recuerde que en México no hay pena de muerte, no está abolida la pena de muerte, así que ¿cuál sería lo que realmente, o cómo tendrían que pagar su delito estas personas? Vamos con la información nacional, porque continúa la odisea de los aspirantes a la UNAM. Como nunca en la vida, miren que la verdad es que la tecnología, escuela, te ha venido a ayudar, pero también te ha venido a perjudicar. La UNAM es de las universidades más prestigiadas de México. Y en este aspecto no podemos negarlo. Siempre cientos, miles de aspirantes presentaban los exámenes de admisión para poder obtener un lugar. El índice de admisión obviamente era un estándar muy alto para poder llegar. Tenías que pasar el examen. Y ya que lograbas tu objetivo, pues entrabas a las diversas licenciaturas. El asunto es que este año, ya está comprobadísimo que hubo trampa. Sí, hubo trampa para el examen de admisión. En esta, no sé si para ahorrar costos, ¿no? Pero estamos hablando que desde el mismo gobierno están haciendo que los estudiantes sean mediocres, que los estudiantes sean, así que tranzas, conformistas. Yo creo que todo viene por ahí, viene por el sistema educativo. Porque si alguien a mí me dice, ¿sabes qué? El año pasado me gasté 76 millones en aplicar el examen de admisión y este año me gasté 54. Tú vas a decir, ah, bueno, ahorramos 25, sí. Pero hubo una anomalía. Hicieron trampa porque fue virtual. Empezaron ya a salir muchos detalles del licenciado Rivera, del licenciado Alejandro Ventana, de cómo se hacían las trampas. El examen era por Zoom, se suponía que iba a haber un algoritmo por parte de una inteligencia artificial que iba a notar que algún estudiante estaba haciendo trampa, estaba buscando la respuesta por otro lado, pero digo, para un vivo, otro más vivo, ¿no? Entonces se empezaron a ofrecer, dice, en TikTok, en grupos de WhatsApp, en grupos de Instagram, en grupos de Facebook, se ofrecían cómo podías contestar el examen. Hubo gente, había maneras, ¿no? Hubo gente que te recomendaba comprar una cámara, una cámara web 360, donde doblabas la cámara, la podías voltear, se veía la imagen del, pues en este caso, el que estaba presentando, pero por otro lado, había otra persona realmente presentando el examen. Entonces, esta fue una forma de los originales, porque contrataste a alguien que sí sabía y que sí supo contestar. Pero por otro lado, hubo gente que utilizó Zoom, utilizaron celulares, utilizaron la tecnología para, ahora sí, darle la vuelta a un sistema que simple y sencillamente no pudo con esto. Ahora viene la otra cuestión, porque la UNAM suspendió inscripciones a la licenciatura hasta que concluyan las investigaciones acerca del examen de admisión. Y aquí es donde entra. Y los que sí hicieron el examen bien, y los que sí se prepararon a conciencia y estudiaron y se pararon frente a una computadora y dijeron, lo vamos a hacer perfectamente bien, y obtuvieron su lugar honestamente, y en estos momentos no se pueden inscribir. ¿Por qué? Porque pues entonces todo está viciado, licenciado.
2: Sí,
17: todo es un delito, ¿no?
2: Así es. Se ha visto muy notoriamente un incremento en los niveles de corrupción y hasta ahí hemos llegado. La corrupción empieza por los propios ciudadanos, ¿sí? Y se vamos llegando, por ejemplo, a ocupar espacios públicos y también ahí se van adentrando este monstruo de mil cabezas. Y como usted bien lo menciona, el tema de que se suelte o que se ablanden los mecanismos de esta educación en los tiempos actuales, pues también van orillando a muchos jóvenes a que cada vez sean más trácalas, ¿no? Más tranzas. O sea, nos da pena decirlo, hay quien se va a molestar por este comentario, pero es la triste realidad que estamos viviendo en los tiempos actuales. Como usted bien lo menciona, hay personas que se están esforzando, que están compitiendo bien como debe ser. ¿Por qué? Porque al final y al cabo es su conocimiento el que van a adquirir, y cuando se le llegue la oportunidad de demostrar ese conocimiento, pues estarán solos ahí y no van a tener cómo poder justificarlo con alguna situación que les pueda apoyar para eso. Es preocupante, por ejemplo, que ahí van a estar los futuros médicos, los futuros ingenieros, los futuros químicos, biólogos, entre otros, ¿no? Entonces, esa situación que estamos atravesando actual, nada más por el tema del proceso de ingreso a esta prestigiada universidad, que es nuestra máxima casa de estudios, el orgullo de la nación en cuanto a conocimiento científico, pues simple y sencillamente deja mal parado a esta universidad y por lo tanto a nuestro país. Entonces sí es preocupante y tenemos que ver la forma de cómo vamos a mejorar esa condición, porque sí, simple y sencillamente a nivel mundial, pues eso nos deja mal parados, ¿no? Para que nuestra gente, nuestros muchachos vayan de intercambio, por ejemplo, o que tengan oportunidades laborales en otros países, simple y sencillamente al escuchar de dónde vienes egresado, pues va a decir que vas mal recomendado.
17: Sí, lamentable lo que está pasando ahí en la UNAM, pero como le vuelvo a repetir, licenciado, esto es algo que venimos arrastrando. Cuando un gobierno te dice, ¿saben qué? Ya no vamos a hacer examen de admisión para secundarias ni para preparatorias. Entonces tú mismo estás fomentando la mediocridad, ¿no? Tú mismo estás haciendo que tu juventud, tus estudiantes sean mediocres. Desde el momento que digas, ya no vamos a reprobar a nadie, ¿sí? Ya nadie va a salir reprobado, ¿no? Ya nadie va a poder... Estás dando por hecho que todos son excelentes cuando no sucede así. Antes, para entrar a la UNAM, y personas que definitivamente saben de esto, o sea, tenían que esforzarse al máximo para poder pasar un examen de admisión. Y no solamente eso, tenían que esforzarse al máximo para estar durante toda la carrera manteniendo un buen promedio y terminando. Y obviamente, gracias a esto, tenemos excelentes abogados, excelentes ingenieros, excelentes arquitectos y, por supuesto, excelentes médicos. Pero cuando estás eliminando todo este tipo de situaciones, estás haciendo una, pues estás generando mediocridad, creando mediocridad, y pues obviamente, ¿qué te puede esperar? Por lo pronto se va a hacer una revisión por parte de los expertos, ya lo dijeron así, ¿no? Como tal, van a realizar una comisión, ¿no? De esta comisión, donde van a crear un comité para que al final de cuentas ellos puedan determinar cómo sucedieron o cómo se dio esta situación. Así que vamos a estar muy al pendiente, porque es algo importante que ha sucedido y que mancha, porque si lo mancha el señor Rivera, claro que mancha el buen nombre que tiene la UNAM, ¿no?
2: Así es. Hay quienes, por ejemplo, han tenido que presentar 2, 3, 4 propedéuticos para poder obtener una ficha de admisión. Entonces, esto ha generado durante mucho tiempo estos niveles competitivos. Y también es muy mencionado el caso del tema de las palancas, ¿no? Hay quienes van recomendados cuando encuentran, por ejemplo, el acceso ya para ingresar el primer semestre, se encuentran con gente que definitivamente ven que no tienen la capacidad para estar ahí. Dices, te preguntas cómo obtuvo la ficha de ingreso. Pero es una realidad que estamos viviendo en los tiempos actuales.
17: Vamos a ver en qué termina esta situación, pero por lo pronto se suspenden las inscripciones para todos aquellos que habían presentado su examen y lo pasaron, pues está suspendida la inscripción por parte de la Universidad Autónoma de México hasta que concluya la investigación del examen de admisión que pues así que estuvo truqueado, dirían algunos. Bueno, 8:45, vamos a ir a una pausa, regresamos con más información aquí a GRC Noticias.
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17: Ocho de la mañana con 47 minutos, 8:47, y vamos con información de carácter internacional, porque pues hay muchísima información. Bueno, en Colombia, ya ve que usted, amigo Radio Escucha, de aquí le informamos que de la Estrella, el candidato ultraderechista, fue el que ganó la elección. Entonces había hay una bronca durísima porque el gobierno de izquierda de Gustavo Petro, pues no quería reconocer, primero no quería reconocer, ¿no? El triunfo de de la Estrella, ¿no? No quería reconocer que su partido había perdido la elección. Sin embargo, pues ya lo tuvo que hacer cuando el candidato perdedor, él mismo salió a decir, ¿saben qué? No fui electo, la gente no quiso que yo ganara, pues entonces vamos con el aceptar. Y pues a partir de ahí anunció diversas medidas, como que no va a prestar al Estado del milicia, ¿no? Al Estado, haga de cuenta como el Estado Mayor Presidencial de aquí, para que cubra el cambio de poderes. Me imagino que al igual que como pasó con otros en otros gobiernos, ni siquiera va a llegar, ¿no? Como cuando pasó con Biden y Donald Trump, ni siquiera va a ser el cambio de banda. No sé, pueden pasar muchas cosas. Por lo pronto, en la próxima semana de la Estrella asume ya la presidencia de Colombia, pero desde ya está haciendo o generando controversia o anunciando qué es lo que va a hacer. De la Estrella anunció el cierre de 14 embajadas, entre ellas Cuba, Haití y Nicaragua. El presidente electo de Colombia indicó que la medida no significa romper relaciones diplomáticas, salvo con Cuba y con Nicaragua, ya que dijo que no le gusta tener tratos con tiranos. Digo, y miren, mientras eso pasa en Colombia, aquí en México, hasta marca hacen por la Revolución Cubana. ¡Hágame usted el favor! ¿No? ¿Hasta cómo puede haber gente que todavía piense que la Revolución Cubana o que el comunismo es algo bueno? Simple y sencillamente no me cabe en la cabeza, pero bueno, ahí está. Entre las embajadas que se van a cerrar está Argelia, Azerbaiyán, Barbados, Cuba, Chequia, Etiopía, Ghana, Haití, Hungría, Malasia, Nicaragua, Rumania, Senegal, Sudáfrica, dijo de la Estrella en una alocución en sus redes sociales, en lo que se anunció también la suspensión de la apertura de la misión en Palestina, así como el cierre de cerca de 15 consulados. De la Estrella aseguró que estas medidas no significan romper relaciones diplomáticas con los países afectados, salvo con Cuba y con Nicaragua, con los que se dijo que en su gobierno no habrá espacio alguno ni trato con tiranías. El futuro mandatario explicó que los ciudadanos colombianos en los países donde se cerrarían las embajadas seguirán recibiendo atención mediante representación concurrente desde otras misiones diplomáticas de la región, y afirmó que la reorganización busca hacer más eficiente al servicio exterior. Y por otro lado, ¿no? Por otro lado, esto es mientras Colombia está atravesando esta situación. Y también en más información internacional, le comento que irán recibiendo atención mediante representación concurrente desde otras misiones diplomáticas de la región, y afirmó que la reorganización busca hacer más eficiente al servicio exterior. Y por otro lado, ¿no? Por otro lado, esto es

0: disco más moderno de todo Latinoamérica gratuito. O sea, no solamente tiene eso. Convirtió al país más inseguro de todo Centroamérica en el país más seguro de todo Latinoamérica. Entonces, ¿cómo van a estar contentos con este cuate? Lo que no quiere es que regrese la corrupción, que regresen los gobiernos de izquierda, que definitivamente están o pueden hacer un contubernio, ¿no? Y regresar a El Salvador a los tiempos tan oscuros de antes. 8:51 a.m, vamos rápidamente con información deportiva el día de hoy.
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0: Bueno, continuamos en GRC Noticias, vamos a hablar los deportes. Y es que el día sábado se llevó a cabo el campeón de campeones, el campeón de campeones del fútbol mexicano, entre pues, el que ganó la apertura y el que ganó la clausura. El torneo de apertura, hay que recordar que lo ganó Toluca, y el clausura 2026, ¿no? Lo ganó el Cruz Azul. Digo, no, cada vez que digo Cruz Azul hasta me da, no sé cómo, ¿no? La verdad, me siento contento. Bueno, pues en un partido muy bonito, muy bueno, el Cruz Azul, que es un equipo que para todos los que hemos ido al Cruz Azul, pues ya nos habíamos acostumbrado a perder, o éramos el eterno perdedor, el que sí jugaba, el que sí llegaba, pero el que perdía, y el que le rompía el corazón a miles, millones de aficionados que tiene el país. Bueno, pues ya el Cruz Azul se acostumbró a ganar, y Joel Wiki tiene 10 partidos apenas como director técnico del Cruz Azul, no ha perdido ninguno, y ya de esos 10 partidos ya ganó 2 campeonatos, el campeonato de la Liga MX y el campeonato de campeón de campeones. Así que bien por la afición del Cruz Azul, bien por Joel Wiki, en un partido que terminó 3-1, Cruz Azul ganó, sí, y la verdad ganó convincentemente con tres golazos de los cuales tú no puedes decir ni a cuál irle. Vence a Toluca allá en los Estados Unidos. Ya va a comenzar la Nations League también, que es los equipos mexicanos contra los equipos de la MLS. Y en más información acerca de la Liga MX, los resultados fueron Tijuana 1, León 0, Atlante 1, América 1, en el regreso del Atlante después de 12 años de no hacerlo al Estadio Azteca. Guadalajara en el último minuto, en el último suspiro, vence a los Bravos de Juárez. Tigres empata con San Luis 2-2. Santos pierde contra el Atlas 1-0. Necaxa le gana 2-1 al Monterrey. Esta es una sorpresa también. Y Pachuca le gana, pierde 2-1 contra Querétaro. Estos son resultados de la Liga MX. Luego la próxima jornada es Puebla Guadalajara, Pumas contra Juárez, San Luis contra Tijuana, Querétaro contra Tigres, Atlas contra Monterrey, León Pachuca, Cruz Azul Atlante, América Santos y Toluca Necaxa. Vamos rápidamente con la información de Gobierno del Estado en esta mañana. En información estatal, el Gobierno del Estado dice que las playas chiapanecas están libres de enfermedades, están listas para todo el periodo vacacional. Todo el litoral del estado de Chiapas, con playas tan hermosas como Puerto Arista, Madrezal, Cabeza de Toro, obviamente Playa Linda, El Gancho, y las demás que haya y que existen aquí en nuestro bello estado de Chiapas, están listas, ya lo dijo el gobierno del estado, están listas para recibir a todos los vacacionistas. Y también en información de carácter estatal, el gobernador Eduardo Ramírez fortalece el bienestar de las familias de la Raizar con obras de apoyo. De información con nuestra compañera Carla Tuti.
2: El gobernador Eduardo Ramírez Aguilar visitó el municipio de La Raizar, al que reconoció como un pueblo trabajador con una gran historia y visión de transformación. En este marco, subrayó que el gobierno de la nueva era impulsa acciones en materia de salud, educación, servicios públicos, asistencia social, infraestructura carretera y otros rubros prioritarios, con el propósito de abatir el rezago derivado del olvido histórico y avanzar hacia el buen vivir y la prosperidad. Luego de ser nombrado Banquilal, hermano mayor, por habitantes y autoridades de la localidad Yolté, el mandatario refrendó su compromiso de trabajar con lealtad, cercanía y amor al pueblo para escribir juntos una nueva historia de éxito para La Raizar.

0: donde todas y todos tengan mejores condiciones de vida.
1: Y por eso estamos aquí, siempre atendiendo, no a los más pobres, porque esa no es la palabra, sino a los que han sido históricamente olvidados. Y eso es lo que nosotros estamos haciendo. Un gobierno con sentido humano, un gobierno que responda a las necesidades, ¿hasta dónde? Hasta donde el presupuesto nos alcance. Que todos tengan oportunidad de seguir y de salir adelante.
0: Durante esta gira, Ramírez Aguilar inauguró la ampliación de las redes de distribución de energía eléctrica en las comunidades de Yolté y Chuchiltón, obras que representaron una inversión total de más de 36.5 millones de pesos. Entregó aulas y obras exteriores en la telesecundaria 1252 de la localidad Holnachoc con un monto de 2.7 millones de pesos y otorgó apoyos del programa Café con Humanismo. Asimismo, recorrió las unidades médicas de atención comunitaria y entregó ambulancias a los municipios de La Rainsar, Santiago El Pinar y Chenaló. Informó para GRC Noticias Carla Trujillo.
2: Bueno, pues gracias a Carla Trujillo, pero muchas gracias a usted por estar en sintonía de GRC Noticias. Alejandra Lorenzana, nos vamos.
3: Un gusto y un placer haberlos acompañado en este lunes 27 de julio. Quédense en la sintonía de La Poderosa.
2: Licenciado Rivera, como siempre, muchas gracias.
4: Un placer acompañarlo en este espacio informativo, licenciado Clemente Rodríguez, Alejandra Lorenzana, y la invitación para toda la audiencia para que nos sintonice en punto de las 12 del mediodía en línea abierta. Por lo pronto, manténgase pendiente los espacios informativos de GRC Noticias.
2: Bueno, pues muchas gracias, la verdad, por estar con nosotros. Yo soy José Clemente Rodríguez Matos y esperamos mañana en punto de las 8 de la mañana aquí en GRC Noticias. Gracias, buenos días, buen provecho.
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12: Son las 9 en punto.
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¡Es lunes! 27 de julio del 2026, ya en los últimos días, la última semana de este mes de julio. ¡Ya nos vamos, comadre! Oigan, buenísimos días la tengan todos ustedes. ¡Bienvenidos! Ya a las 7 de la mañana con 6 minutos. Rapidito y de buen modo, usted me las pide, yo se las pongo. Bienvenidos a este tu espacio de barra libre, donde tú escoges la canción que tú gustes, el género, el tema, el artista. Lo único que tienes que hacer, está muy sencillo, mándame un audio, te complacemos por medio de audios al 966-123-0662, 66-123-0662, mándame un audio en este momento, dime Alejandrita, yo quiero escuchar esta rolononona y con mucho gusto te vamos a ir complaciendo.

No gustas mandarme un audio, mándame de, márcame de este momento. De Bolón Ping Pong, 966-688-2171. Oigan, por cierto, por ahí tenemos saluditos a la señora Isabel de parte de su nieto Bruce. Que los escucha en el fraccionamiento Vista Hermosa, que la está cuidando. Saludos. Oigan, de este lado también ya tenemos cumpleañeras. Oigan, que saquen el mole o el pastel o las frías chescos, no van a creer que otra cosa. Esta locutora no toma, es niña bien.

0: De este lado ya están pidiendo sus rolononas, su audio. A ver, nada más estoy checando cuál es la que me pidieron de este lado. Ándale, ya sé cuál es. Bienvenidos, buenos días. Aquellos que todavía se están levantando, los que siguen acostaditos, nada más súbale volumen a la poderosa. A los que ya andan desayunando, buen provecho. A los que ya andamos chambeando, hay que echarle toda la actitud a este lunes. Ya sé, es lunes, pero es con sabor a viernes. Yo soy Alejandra Lorenzana, que es un gusto y un placer estar una semanita más en ausencia de la maestra Belén Villarreal, que se encuentra de vacaciones. Esta es mi última semana con ustedes en este horario de 7 de la mañana a 12 del mediodía. Ya para el siguiente lunes ya me encuentran en mi horario habitual, de 12 a 5 de la tarde. Las 9:09. Es la hora del empate. Pide ya usted su deseo, y es que mi deseo es que usted tenga un día y una semana maravillosa en compañía de todos sus seres queridos. Aquí iniciamos rapidito y de buen modo. Me las pides, te las pongo.
1: Hola, ¿qué tal? Buen día, bendiciones.
0: Buenos días.
1: ¿Podrían complacerme con la canción, tal vez? No sé si sea de Los Primos MX o Los Primos de Durango. No recuerdo, por favor, gracias, buen día.
0: Buen día. De Los Primos de Durango. Las 9:10.
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0: Alejandrita, ¿me podías poner
1: Buenos
0: la canción
1: días.
0: de Ser Detenido, Alegres de la Sierra? Te
1: Perfecto.
0: escucho aquí en Tres Picos. Bendiciones para todos.
1: Las 9:13.

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9: Hola, hola, buenos días. Hola,
10: buenos días.
9: Por fin, la canción de Karol G.
10: Ajá.
9: Y Marco Antonio Solís.
10: Okay.
9: Excelente inicio de semana, bendiciones.
10: Gracias, igualmente. Las 9:18.

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0: Los lunes exagero más, comadre. Ya a las 9 de la mañana, 22 minutos, 9:22. Oigan. Buenísimos días, hoy lunesito.
1: 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Nos tomamos varios.
0: Bueno, nos vamos a ir complaciendo con nuestros hermosísimos cumpleañeros, porque ya es hora, ya es hora. Mandamos estas mañanitas para la señora María Guadalupe González Martínez, que hoy está cumpliendo un añito más de vida, de parte de sus hijos, de sus nietas y de toda la hermosa familia.
2: En que vengo a saludarte.
0: Ella nos está escuchando en la avenida Ferrocarril, Colonia Evolución. Muchísimas felicidades, oigan a la chula cumpleañera. Esperamos que la pase muy, muy, muy, pero muy bonito el día de hoy. Oigan, que me la consientan demasiado.
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0: Y que tenga un día y una vida maravillosa, que siga cumpliendo muchísimos años más de vida para que siga usted alegrando la vida de todos sus seres queridos. Muchísimas felicidades, que la pase muy, muy bonito. Le mandamos un abrazo a la distancia. También de este lado tenemos más cumpleañeros. Cumpleañeras.
3: También quiero felicitar a José de María, de parte de la familia Zabaleta Castro, que hoy está cumpliendo un año más de vida, y si le puede poner las mañanitas.
0: Claro.
3: Nos escucha en la ciudad de Tonalá, Chiapas.
0: Muchísimas felicidades a nuestro chulo cumpleañero. Esperamos que también la pase muy, muy bonito con todos sus seres queridos, que lo consientan, que lo apapachen, y que Diosito los bendiga a todos nuestros hermosísimos cumpleañeros hoy, mañana y siempre. A la distancia les mandamos un abrazo poderoso.
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0: Muchísimas, pero muchísimas felicidades. Ya a las 9 de la mañana con 24 minutos, quiero mandar saludos a don Jorge, allá en Tijuana, que ya nos pidió su cancioncita. Con mucho gusto vamos a ir complaciendo. Recuerda, rapidito, de buen modo, usted me las pide y yo se las pongo a través de un audio. Oigan, y hoy, 27 de julio, se celebra Día Mundial del Cáncer de Cabeza y Cuello.
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0: El día de hoy el mundo se une para reflexionar sobre un tipo de cáncer poco conocido, pero con gran impacto, que es el cáncer de cabeza y de cuello. Este día busca visibilizar la enfermedad, fomentar su detección temprana y promover hábitos de vida saludables. Los principales factores de riesgo: consumo de tabaco, alcohol, déficit de vitaminas A, C, infecciones previas, higiene bucal inadecuada y radiación. Pero con hábitos podemos prevenir todas estas enfermedades. Por eso el día de hoy es concientizar a toda la población a fomentar su detección temprana y a promover los hábitos. Día Mundial del Cáncer de Cabeza y Cuello. Vámonos entonces, hoy estamos celebrando en este lunes 27 de julio. Vámonos con más música, vámonos con más temas. Ya a las 9 de la mañana, 26 minutos, tenemos más audios, tenemos complacencia de llamadas y ya están llegando los nuevos para seguirlos complaciendo. ¿Quién anda de este lado? Buenos días, buenos días. Buenos días, good morning everybody. ¿Quién anda por allí?
3: Buenos días, maestra Alejandra.
0: Ay, hola.
3: Quiero felicitar al niño Alejandro y Nicole, que Alejandro, ya se encuentran ya despierto, Nicole. Y también a la licenciada Rosalía Escobar Pineda, okay, que ya está tomando su cafecito.
0: Ándele, qué deli.
3: Lo amerita el clima.
0: Sí, la verdad
3: es
0: que sí.
3: Con el licenciado Jorge Alberto Zabaleta Pérez, que ya están acá en casita de vacaciones. Quiero que me complazca con una canción, El Carmen.
0: Las 9:27.

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1: Las 9:30.
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0: buenos días, señorita Alejandra.
1: Buenos días.
0: Quiero mandar un saludo para la plebe del Callejón de las Almas Perdidas.
1: ¿Qué?
0: A Lucho, a mi compadrito el Rorro, al Chavo Ruco, a la mascota de la plebe, la Zaira.
1: ¿Qué?
0: Para el Coqueto, para el Pimpin, el Gordo, a toda la plebe del Callejón de las Almas Perdidas, póngales una canción de Sacapetróleo, señorita.
1: Saludos, gracias igualmente a mi amigo del TX 032, a las 9:37.

0: Ya a las 9 de la mañana con 42 minutos. Rapidito y de buen modo, complaciendo a mi TX032. Y oiga, mandamos los saludos a todos mis amigos del TX que andan en la sintonía de La Poderosa en esta hermosa mañana de lunes. Tenemos más audios y más cumpleañeros porque yo no sabía, no me habían dicho que hoy iba a haber mole, que hoy iba a haber pastel, que hoy iba a haber chescos. Y es que mandamos estas mañanitas para Didier Suriano Pérez por su cumpleaños de parte de su esposa, de sus hijos Chelsea, Lian y Pedrito.
1: Qué linda está la mañana en que vengo a saludar.
0: Muchísimas, pero muchísimas felicidades al amigo Didier. Esperamos que la pase muy, muy bonito con todos sus seres queridos, que sus hijos lo consientan mucho, mucho el día de hoy y que la pase muy, muy bonito. Ya sabe, ahí nos invitan al pastel, al mole, a lo que haya.
1: Nacieron todas.
0: Muchísimas felicidades al buen amigo Didier. Que Diosito nos lo bendiga hoy, mañana y siempre. Muchas, pero muchas bendiciones. Un abrazo a la distancia. Pásenla increíble el día de hoy. Ay, las mañanitas para todos nuestros cumpleañeros. A las 9 de la mañana con 44 minutos, recta final de esta primera hora. Muchísimas gracias. Buenos días, buenos días. Saludos hasta Hermosillo para el buen amigo Shava.

0: vámonos, vámonos a una pausa publicitaria. Regresamos con más música a través de La Poderosa. No te despegues porque seguimos. Ya sabe usted, rapidito y de buen modo.
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5: Hola, Ale. Muy
4: hola,
5: buenos
4: hola,
5: días.
4: Buenos días.
5: ¿Será que le puedes mandar un saludo a mi hijo, Dylan Gabriel?
4: Ajá.
5: Chirino Caballero, que el sábado hizo su primera comunión. Te escuchamos aquí en el Barrio Nuevo. Y si me puedes poner
4: muchísimas
5: una canción de Doctor Psiquiatra, que le gusta mucho, por favor.
4: Perfecto.
5: Gracias. Rapidito y de buen modo.
4: Pues si usted me las pide, yo se las pongo.
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1: Hola Ale, buenos días.
2: Buenos días.
1: ¿Puedes complacer ahí algo con Alfredo Olivas?
2: ¿Cuál va a ser?
1: El paciente. Saludos y bendiciones de Tres Picos.
2: Bendiciones.
1: Rapidito y de buen modo.
2: 9 de la mañana, 52 minutos.

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2: Ya a las 9 de la mañana con 56 minutos. Muchísimas gracias a los que están bien arriba a través de La Poderosa, a través del 100.7 FM. Todavía hay varios mensajillos.
3: Voy a conquistar.
2: Hay varios audios pendientes. Deme chance y ahorita se los voy a mandar.

0: De Molón Pimpón. No se me preocupe, yo. También tengo más cumpleañeras. Oigan, quiero mandar saludos a Don Miguel, dice. Que están bien arriba, muchísimas. Ya andan trabajando, dice.
1: Nos tomamos.
0: Ya andan trabajando, Don Miguel. Y Nancy, saludos, saludos.
1: Quería bailar.
0: Muchas bendiciones.
1: Tomamos varios tragos, ya está.
0: Nos vamos a la segunda y última hora, rapidito y de buen modo. Quédate conmigo, soy Alejandra Lorenzana, ya sabes, para poder complacerte. Tienes que mandarme un audio de tu hermosa voz al 966-123-0662. Márcame de Bolón Pimpón al 966-688-2171.
1: De arriba la chica Ceci.
0: Vámonos, ya a las 9 de la mañana, 57 minutos.
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1: Sí, buenos días, Alejandro.
2: Buenos días.
1: Muchas bendiciones. Feliz inicio.
2: Gracias.
1: Lunesito. Ahí rapidito de buen modo. Yolanda, con los super caracoles, de favor. Estamos contentos por ser lunesito y está fresco. Que Dios te bendiga.
2: Saludos, mi Tequi 094. Saludos a don Antonino. Días de la mañana, 7 minutos, así estamos iniciando nuestra segunda y última hora. 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
1: De la mañana, 10 minutos.

0: 10:10, pidan usted ya su deseo en este momento. Complaciendo a todos mis chulos preciosos. Bueno, todavía tenemos complacencia de este lado. Oigan, voy a mandar saludos a mi amigo Luis, que está allá bien arriba a través de La Poderosa. Con mucho gusto, tengo muchos, muchos audios. Ya más denme chance. Vamos a ir complaciendo. Oigan, quiero mandar un saludo enorme, enorme a mi Danilo, que anda en la sintonía junto a sus papás. Que también quiere una rolononona, la del oso polar, para que él baile. Con mucho gusto vamos a ir complaciendo. Y antes de que nos vayamos con más música, rapidito y de buen modo, oigan, de este lado tenemos una quinceañera. Y es que mandamos estas mañanitas para Briseida Guadalupe Hernández, que está haciendo sus 15 años en compañía de toda su hermosísima familia. Esperamos que la pase muy, muy bonito. La felicita su mamá, la señora Ermila Hernández, sus abuelitos, el señor Ruperto Macías de Paz y su abuelita Concepción Hernández Pérez. El día en que tú... Que espero que la pasen muy, muy bonitos el día... Bueno, dicen que la fiesta fue ayer. Y en la pila de... Pero su cumpleaños no ha sido. Entonces yo espero que la pase muy, muy bonito con todos sus seres queridos. Que la consientan, que la apapachen y que pase un día y una vida maravillosa.
1: Levántate de mañana, mira que llamada.
0: Muchísimas felicidades a nuestra hermosísima cumpleañera.
2: Mis regalos son
0: bendiciones, bendiciones y un abrazo a la distancia.

0: modo, vámonos con más música. Ya a las 10 de la mañana con 13 minutos. ¿Quién más anda de este lado? Buenos días.
1: Hola, hola, Ale. Buen día. Feliz
0: buen
1: inicio
0: día.
1: De semana.
0: Gracias.
1: Aquí saludándote, Eduardo, desde Mexicali.
0: Mexicali, saludos.
1: Quería, si me puedes, complacer con la canción de Ojitos de Golondrina, pero con Herencia de Grandes. Saludos y bendiciones.
0: Muchas bendiciones, mi amigo Eduardo. Las 10 de la mañana, 13 minutos.

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0: La temperatura, 31 grados.
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0: Para sacar los prohibidos.

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1: De la mañana, 19 minutos, complaciendo para Danilo.

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1: Días, buenos días, señorita buenos Alejandra Lorenzana. Te qué buena canción con Shakira. El tema se llama Ojos Así. Que estén bien, saludos, ánimo.
2: Saludos hasta Hermosillo.

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1: Ya a las 10 de la mañana con 26 minutos. Seguimos con más. Oigan, quiero mandar saludos. Ay, a mi amiga Belén en Puebla. Muchísimas gracias. Por ahí tengo pendiente una canción de para la cumpleañera. No se me olvida, no se me olvida. De hecho, tenemos más cumpleañeros, más audios. Y seguimos con más música a través de La Poderosa. Oigan, les recuerdo que nuestros números, por si usted me quiere marcar en este momento, es 966-688-2171, porque me andan marcando el equivocado. Y si usted tiene el número equivocado, yo no puedo hacer nada. Como el otro día que andaban diciendo que lo de La Poderosa, nadie les contestó. ¡Qué barbaridad, ¡Qué gente, dije yo! Pero si tienen el número incorrecto para las llamadas, obviamente pues no les vamos a contestar. Así que ya lo saben, llamadas 966-688-2171. Y rapidito y de buen modo nos vamos. Nos vamos ahí, a ver, ¿dónde nos vamos, Alejandra? Ya ando bien perdida yo. Espérenme, porque se me perdió la canción. Ándele, es esta. Vámonos complaciendo hasta Puebla. Para la rica Belén.

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6: Buen día, Alejandrita Lozano. ¿Podrías poner la canción de Ricardo Arjona? ¿Quién diría?
7: Perfecto.
6: Excelente día, bendiciones, repite de un modo.
7: 10:34.

0: Complaciendo, ya a las 10 de la mañana con 38 minutos. Oigan, quiero mandar unos saludos hasta Comitán para la señora Marinita y para el señor Armin de Jesús. Que me comentan, me dicen que son fieles radioescuchas desde bien temprano. Muchísimas, pero muchísimas gracias allá a doña Marinita y a don Armin de Jesús por estar siempre en la programación de La Poderosa. Estos saludos vienen de su parte, de su hija Marvin, desde Tuxtla. Muchísimas gracias. Gracias por comunicarse con nosotros. Saluditos hasta Comitán y hasta Tuxtla Gutiérrez.
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0: Oigan, y nos vamos con más cumpleañeros. Porque esto no termina, comadre. Vámonos, porque ¿a quién estamos festejando el día de hoy?
2: Buenos días. Hola. Me pueden felicitar al joven Fernando.
0: Fernando
2: Cruz. Que los escuche ahí en Tonalá, porfa. Los saludos porque hoy es su cumpleaños. Está cumpliendo 25 años, por favor.
0: Bravo.
2: Mándele a la mañanita.
0: Claro. Muchísimas felicidades al amigo Fernando. Esperamos que la pase muy, muy bonito con todos sus seres queridos, que lo consientan, que lo apapachen y que pase un día maravilloso. Así también mandamos estas mañanitas para el señor Santiago Peña y a Brenda Guadalupe Ortiz, que ayer el creador dice les regaló un año más. Los saludos van de la familia Peña Vázquez y nos están escuchando desde el barrio Las Flores. Muchísimas felicidades para Santiago y para Brenda. Que Diosito nos los bendiga hoy, mañana y siempre. Y que esperamos que hayan tenido un día y una vida maravillosa. Les mandamos un abrazo a la distancia. A ver si es cierto. Llamada al aire, buenos días.
3: Buenos días, Alejandrita.
0: Buenos días, don Cristóbal. ¿Cómo anda?
3: Qué chula. Antier te acordaste de mí, ¿no?
0: ¿Cuándo?
3: Antier.
0: Y no le mandé las felicitaciones, don Cristóbal.
3: Oh.
0: Ya ve. Uy, uy, uy. Yo ando bien adelantada.
3: Bueno, muchas gracias. Que Dios te bendiga.
0: Muchas gracias, don Cristóbal.
3: Y este.
0: Dígame, ¿con qué canción lo vamos a complacer?
3: Con este. Cariñito.
0: Cariñito, perfecto. Ahorita se la mando.
3: Gracias, Dios te bendiga.
0: Cuídese mucho, saludos.
4: Un caldito de res.
0: Órale, al ratito, doña Adelita.
4: Órale, pues.
0: Órale, bueno. Órale. Vámonos. Qué barbaridad, qué gente. Vámonos a la novena norte, allá en Arriaga, para comer ese caldito con don Cristóbal y doña Adelita. Mientras, vámonos a bailar, ya a las 10 de la mañana, 42 minutos.

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0: 10:52. Estamos culminando ya la segunda y la última hora. Me las pides, te la pongo.
1: ¡Hola, chicas!
0: Ya nos estamos despidiendo rapidito y de buen modo. Oigan, por ahí complaciendo con Edith Muñoz, Lejos Estamos Mejor, la última canción que traía yo pendiente. Y digo la última porque en este momento ya me dieron aquí, mire, foco verde para ponerles la nueva rolononona de esta semana, el lanzamiento de esta semana. Y es que como usted ya lo escuchó, se lo lleva nada más y nada menos que La Adictiva con el buen Javi. Así es, Javi con La Adictiva, protagonista en el lanzamiento de esta semana. Y es que es una colaboración que tanto ya se esperaba. Narra la historia de un hombre que queda completamente cautivo al ver a una mujer que a partir de ahí busca convencerla de bailar pegaditos toda la noche. Se titula Déjese Querer, pidiéndole una oportunidad, un chance para conquistarla, besarla e irse juntos al terminar la fiesta. La letra incluye frases directas sobre llevarla a su casa si ella se descuida. Incluso bromas audaces sobre formar una familia juntos en el futuro. Déjese querer, déjese conquistar, déjese amar. En la nueva colaboración que tenemos en esta semana de Banda La Adictiva con el buen Javi, que la verdad era una colaboración que ya hace tiempo se esperaba y se ansiaba, la verdad. Así que así nos estamos despidiendo en esta bellísima hora con Déjese Querer. Yo soy Alejandra Lorenzana, acompáñame ya a mi última hora en el poder de tu marimba en punto de las 11 de la mañana. Gracias, hasta en unos minutos. Vámonos con el lanzamiento de esta semana, y es que nada más y nada menos, como ya te lo comenté, se lo lleva el buen Javi y banda La Adictiva.
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1: Once de la mañana, ya con 5 minutos. Seguimos con más música a través de La Poderosa. Bienvenidos, bienvenidos a todos ustedes. Esto es El Poder de tu Marimba. La hora en donde bailamos con las maderas que cantan. Y es un gusto para mí estar con ustedes en esta semanita. Desde las 7 de la mañana hasta las 12 del mediodía. Soy Alejandra Lorenzana, ya, ahora sí, en mi última hora.

Los invito a que se comuniquen conmigo a través de una llamada al 966-688-2171. 966-688-2171. O a través de, ahora sí, puede ser audio, pero también puede ser por medio de un mensajito a nuestro WhatsApp 966-123-0662. Un gusto y un placer. Oigan, ya tenemos mensajitos, ya quieren aquí bailar al son de la marimba y claro, con mucho gusto, saludos ahí a don Eduardo, don Lalo, allá en Puerto Arista. Muchas gracias por estar en la sintonía. Y así comenzamos el poder de tu marimba a través del 100.7 FM. De las 11 de la mañana, 7 minutos, llega mi camioneta. Esta hermosa mañana de lunes 27 de julio.

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Ya a las 11 de la mañana con 22 minutos, complaciendo con Popurrí Mexicano. Y de este lado quiero mandar los saludos para don Manuelito, que pidió juguito de piña y por ahí ya complacimos. Gracias por estar en la sintonía de La Poderosa. Bienvenidos, esto es El Poder de tu Marimba. De este lado, dice Alejandra, buenos días, saludos a la familia de los Santos Torres, que te escuchamos en la calle Carlos Tejada con la canción Mi Linda Tonalá. Mi Lindo Tonalá con Hugo Reyes, por favor, especial a mi princesa Zoe. Saluditos, Zoe, a toda la hermosa familia de los Santos Torres. Muchas gracias por estar en la sintonía. Seguimos bailando. Este es tu espacio de La Poderosa a través del 100.7 FM. Nos vamos con más música y es que llega la marimba de Hugo Reyes con Tonalá. Ya a las 11 de la mañana, 23 minutos. Seguimos en El Poder de tu Marimba.

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1: 11:30.
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2: Ya a las 11 de la mañana con 36 minutos, complaciendo para don Humberto Salazar hasta Tuxtla Gutiérrez. Con la madre del cordero. Muchas gracias por tan lindo mensaje. Oigan, de este lado también tenemos saluditos.
3: Un saludo para mi mamá Fina y un saludo para mi hermanito Eitan.
2: Ok, saludo para mamá Fina y para Eitan y para Fer. De lado, dice, te saludamos con cariño. Nos puedes complacer con la canción de Cartas Marcadas. Saludos al Chele, que ya se ponga a trabajar porque no he hecho nada. Saludos, saludos a mis amigos desde Maryland. Gusto leerlos después de varios días. De este lado, dice, saludos desde Canali. Bueno, espero yo lo esté pronunciando bien, Canali Hidalgo. De parte de la familia Melo, chula de estación, muchísimas gracias, hermosísimas familia. Gracias por estar en la sintonía de La Poderosa. Muchas, pero muchas bendiciones para toda la familia Melo. Vámonos entonces con más música, ya a las 11 de la mañana, 37 minutos. Ya casi en la recta final. El poder de tu marimba, ya sabes. Con la marimba me bocho. Un gusto y un placer. Oigan, vámonos a seguir bailando. Ya a las 11 de la mañana, 38 minutos. Seguimos con más a través del poder de tu marimba. Solamente por La Poderosa.

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3: Mi Ale, en La Poderosa, la miro bailar. En La Poderosa, la miro bailar. Échame la de Roberta, que la quiero escuchar.
4: ¡Ale! ¡Saluditos! Oiga, eso me gustó, ¿eh? Saludos, doña Carmelita, hasta San Felipe. 11:49.

0: las 11:56 a.m. Nos estamos despidiendo. Muchísimas gracias a toda nuestra gente que sigue en la sintonía a través de La Poderosa, a través de su aplicación GRC Radio, a través del sitio web www.gruporadiocomunicacion.com, con los que nos están escuchando a través de su Alexa. Muchísimas gracias. Pero es hora de despedirnos. Ya nos vamos con la marimba.
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0: 11:57 a.m. Me despido de todos ustedes. Yo soy Alejandra Lorenzana y fue un gusto y un placer acompañarlos hoy ya en mi último lunes con este horario de 7:00 a.m. a 12:00 p.m. Todavía hasta el día viernes estaré con ustedes. Turno matutino y a partir de la próxima semana ya estará con ustedes la maestra Belén Villarreal. Un gusto y un placer, me despido. Que tengan excelente lunes. Feliz inicio de semana, cuídense mucho, muchas bendiciones. Y bueno, hoy mandamos saluditos a las chicas de Raimundo Flores, Briseida, Fabiola, Mari, Marisol, Dulce, Isabel, Luz y a la tía Chelo. Saluditos, bendiciones, chicas. Cuídense, nos escuchamos mañana en punto de las 7:00 a.m. en Caminito de la Escuela. Cuídense mucho, nos vemos y nos escuchamos hasta mañana. Les mando su besito de buenos días, claro. Hasta mañana, ya las...

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1: Hola, ¿qué tal? Son las 12 del mediodía con 4 minutos. Bienvenidos a este su programa Línea Abierta. Su amigo y servidor José Rivera le da la más cordial de las bienvenidas, como siempre agradeciendo que nos permitan llegar a la comodidad de su hogar, del taller, de la oficina, de la unidad móvil, de la empresa, de la obra, de la embarcación, donde quiera que usted nos sintonice. Estamos transmitiendo en vivo y en directo de la cálida y hospitalaria ciudad de Tonalá, Chiapas, para todo el sureste mexicano y más allá de nuestras fronteras a través de las multiplataformas de Grupo Radio Comunicación. Números telefónicos, como siempre, disponibles: 966-688-2171, 966-688-2171. Ese es nuestro número telefónico en cabina. Póngase en contacto con nosotros, con mucho gusto le damos voz. Y también está disponible nuestro mensajero, el 966-192-10. 966-192-10, ese es nuestro mensajero, funcionando las 24 horas del día, los 365 días del año, especialmente para recibir sus mensajes, sus llamadas. Y también hay algunas imágenes, textos que le guste compartirnos, videos, con mucho gusto le damos seguimiento a sus reportes de los municipios de Tonalá, Arriaga, Pijiapan, Mapastepec, Chahuite, Estapana y Zanatepec, en el hermano estado de Oaxaca. De esta forma comenzamos Línea Abierta.
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1: Una muy triste noticia de un hecho muy lamentable ocurrido en el municipio de Pijijiapan. Ya ve que estamos buscando la forma de que los jóvenes, los niños, las personas de todas las edades practiquen deporte, y que resulta que una persona pues pierde la vida en el momento que disputaba un partido de fútbol. Esto fue en el municipio de Pijijiapan. Ayer se daba a conocer esta información, donde pues este hecho lamentable, donde una persona joven practicaba esta actividad deportiva en equipo ahí con sus compañeros de equipo. Estaban jugando en el campo de fútbol del barrio 3 de Junio, cuando lamentablemente esta persona de nombre Francisco Trejo, conocido como Panchito, pues pierde la vida en el lugar cuando se encontraba disputando este partido de fútbol. Y de acuerdo a las versiones de los asistentes, pues la víctima se encontraba jugando ahí tranquilamente cuando comenzó a sentirse mal, lo que generó preocupación entre quienes se encontraban en el lugar. A pesar de los esfuerzos realizados, lamentablemente pues nada pudieron hacer, el cuerpo ya no presentaba signos vitales. Panchito era muy conocido, ya que se desempeñaba como triciclero, y la noticia pues ha causado consternación entre la familia, amigos y conocidos. Al lugar de los hechos arribaron elementos de Protección Civil, así como también de el personal de servicios periciales, para el levantamiento del cuerpo y traslado al servicio médico forense para que se le practique la necropsia de ley y fuera entregado a sus familiares. Esta situación muy lamentable nos hace recordar otros hechos que han sucedido con personas de todas las edades, pero principalmente jóvenes, cuando pues por una serie de situaciones, ¿no? Por ejemplo, hay quienes tienen algún padecimiento cardíaco y no se atienden. Por otro lado, el sobreesfuerzo, por ejemplo, hay quienes han sido señalados del consumo excesivo de bebidas energéticas o energizantes, de estas que se expenden en las tienditas de la esquina. Entonces hay quienes abusan del consumo de esto, y esa puede ser una de las posibles causas, aunque no se ha dado a conocer en este caso, ¿no? Pero ahí está. Usted, si practica algún tipo de deporte, no está por más que se asesore con algún experto en el tema y siempre hacerse sus valoraciones médicas. Por otro lado, también pues el llamado que debe existir cada vez que se realizan actividades deportivas de ese tipo, pues alguien que conozca de primeros auxilios ahí dentro de los equipos, para que en un momento dado pues sepan cómo reaccionar, ¿no? Para poder apoyar a estas personas, porque es muy lamentable que alguien del equipo pues pierda la vida trágicamente, como es en este caso, este joven Panchito, que descanse en paz allá en el municipio de Pijijiapan.

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1: Ayer por la tarde dábamos cuenta también de un rescate acuático que se realizó esto en Playa del Sol. Una persona se encontraba pues plácidamente dándose un baño ahí en las olas del Pacífico cuando de repente pues alertaron a los servicios de emergencia allá a la torre de vigilancia porque se miraba una persona que estaba siendo arrastrada por la corriente del mar. De inmediato, salvavidas de Protección Civil, coordinados ahí con elementos de la Fiscalía General del Estado, hicieron un rescate acuático de una persona de sexo masculino la tarde de ayer a eso de las 4 de la tarde con 45 minutos y de inmediato los salvavidas pues pusieron a esta persona en tierra firme apoyados ahí con una lancha y sacaron a este hombre de 32 años de edad, originario del municipio de San Cristóbal, donde tras valorado pues fue entregado a sus familiares sano y salvo.

Bueno, pues son las 12 del mediodía con 10 minutos y gracias a quienes se ponen en contacto con nosotros a través del 966-592-10 de línea abierta. Está nuestro mensajero disponible, como siempre, listo para recepcionar cualquier mensaje que nos quiere compartir de texto, de audio, imágenes, videos. Con mucho gusto damos seguimiento a sus reportes. Y también comentar que en este caso, por ejemplo, es muy importante que se atienda el llamado que hacen los salvavidas que están destacamentados en los destinos de playa, porque depende mucho del tema preventivo que no se tengan que realizar rescates. Hablar de un rescate exitoso es bueno, pero hablar del trabajo de prevención es mucho mejor, aunque pues simple y sencillamente hay quienes apuestan muy poco por el tema preventivo, pero ahí está el secreto precisamente en evitar de que se tenga que exponer la vida de los salvavidas para sacar a alguna persona. Y luego hay quienes se molestan también que les están haciendo el llamado de advertencia. Por favor, tenemos mar de fondo, pues la marea está alta o hay corrientes de retorno. Entonces no hacen caso. No, pues yo sé nadar muy bien en la alberca, sé nadar muy bien en el río, pero en el mar es diferente, sí. Entonces por eso ahí los salvavidas pues hacen sus recorridos. Igual le piden de favor a los hoteleros, restauranteros, que le comenten a la gente para que tenga precaución, pero hay quienes desafortunadamente hacen caso omiso y posteriormente cuando sucede una cosa de estas, pues simple y sencillamente no quieren ser ellos, no quieren negar los hechos, pero ahí está la situación. La idea es que disfruten, que se diviertan, pero que no se expongan más de la cuenta, así que no pongan en riesgo la integridad física. No deben introducirse al mar nuevamente cuando han ingerido alimentos, tienen que esperar un poco, al igual que cuando están bajo los efectos del alcohol. Entonces ahí está el llamado que hacen los amigos salvavidas que están destacamentados en el destino de playa de aquí de Puerto Arista y de toda la región, tratando de hacer su mejor esfuerzo para salvaguardar la integridad física de quienes nos visitan. Y vaya que es un trabajo muy delicado, muy complicado, no cualquiera lo quiere hacer, porque hay que arriesgar la integridad física para salvar la vida de otros. Entonces ahí está el llamado de atención, porque hay quienes cuando se hace el rescate lo que hacen es molestarse, ¿sí? Entonces hay quienes en vez de agradecerle que le salvaron la vida a alguien, pues simple y sencillamente optan por insultarlos, optan por pues tomar actitudes que no son las más adecuadas, ¿no? Buscando ahí quien los exhibió según ellos, pero la verdad es que le salvaron la vida a alguien. Entonces ahí está el llamado, evite por favor ponerse en riesgo. Haga caso a las recomendaciones del personal que se encuentra ahí en ese lugar, porque son gente que conoce las condiciones climáticas, hay gente que conoce ahí las condiciones en que está la marea, por eso le hacen el llamado a tiempo. También a quienes se dedican al tema de rentar motos, no al empresario, sino a quien la renta, ¿sí? A quien paga por el servicio. Sí, le dan una instrucción, por favor, maneje despacio, conduzca hacia este lado de la playa, acate las recomendaciones, no circule exceso de velocidad. Ayer nos estaban reportando también presencia de un racer ahí en la zona de playa, entonces no está por demás hacer el llamado preventivo para evitar cualquier tipo de accidente. Vamos a un corte comercial y enseguida regresamos.

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Bueno, pues son las 12 del mediodía con 17 minutos. Continuamos con más de Línea Abierta. Agradezco a quienes se ponen en contacto con nosotros. 966-192-10 de Línea Abierta. Gracias por su llamada, gracias por su mensaje. Con mucho gusto damos seguimiento a sus reportes. Estoy haciendo cuse de recibo de lo que me están compartiendo en estos momentos en relación a una falta de luminarias y en relación a la persona que me preguntaba ahorita del sensible fallecimiento de esta persona que estaba practicando deporte. Al parecer se trata de un infarto al miocardio, pero eso lo dirán las autoridades. Sí, estamos dando seguimiento a sus reportes, con mucho gusto canalizamos para que se le dé la atención. Y en relación a las luminarias, por favor compártanos la ubicación exacta, compártanos el número telefónico de la persona que nos reporta, el nombre de la persona que va a atender ese reporte, y también la ubicación exacta donde se encuentran estas luminarias que están fuera de servicios, ¿eh? Para que podamos ubicarle bien al personal de servicios primarios, al área de limpia, al área de alumbrado público, para que tome cartas en el asunto y vayamos viendo qué es lo que está pasando ahí en su barrio, su colonia.

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1: Son las 12 del mediodía con 19 minutos y por acá nos están compartiendo información en relación a algunas situaciones de esta persona, y estamos tomando nota con mucho gusto.

Bueno, pues son las 12 del mediodía con 19 minutos y en relación ahorita a lo que nos comentaban de personas que se dedican a practicar deportes, siempre es importante de que si usted va a consumir algún tipo de medicamento, algún tipo de vitaminas, algo por el estilo, siempre vaya con su médico para que le haga la receta, para que vea cómo es su condición y en base a eso pues le pueden recomendar algún tipo de suplemento alimenticio. Pero no hay que automedicarse, ¿no? Le digo, no conozco las causas que hayan originado el deceso de esta persona. Hasta ahí me quedo con ese comentario. Pero sí, en base a lo que nos están compartiendo aquí de información, agradezco mucho los comentarios que nos hacen, pero si no nos consta, entonces por eso no podemos comentar algo de lo cual no tengo el dato preciso. Entonces agradezco mucho sus mensajes, con mucho gusto estamos dándole seguimiento a sus reportes.

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1: Son las 12 del mediodía con 21 minutos y en relación a mensajes que nos comparten por acá, donde nos preguntan que cuáles son las condiciones del camino de la zona arqueológica Iglesia Vieja, estoy tratando de establecer comunicación con el coordinador de la zona arqueológica, ahí con el licenciado Roger López Calzada. Estoy tratando de establecer comunicación, pero anda en zona de no cobertura y lo que pudimos abordar con él, nos comenta de que en efecto cada vez que vienen las lluvias torrenciales, como en esta temporada de lluvias y ciclones, pues siempre se afecta el camino, sí, lo que es la terracería para llegar a Iglesia Vieja. Hay algunas zonas principalmente que son muy características de que en estas fechas pues resultan muy afectadas, pero que sí con camionetas, principalmente de 4x4, pues se puede circular. Él trae una camioneta pues algo compacta, no muy grande, y con esa sube a diario, es lo que él nos indica, pero que sí vehículos compactos definitivamente no. En el caso de las camionetas sí pueden subir. Siempre es importante no llevarla muy cargada, que la gente vaya bien sentada, que no vayan encima de las orillas de la góndola para que no vaya a propiciarse alguna caída. Eso es lo que estábamos tratando de establecer comunicación con él ahorita, pero no es posible. Estoy marcándole, pero no entra la llamada. Agradezco, como siempre, la gentileza de la atención del licenciado Roger, que siempre nos toma la llamada cuando está en condiciones de poder hacerlo. En este caso, pues se reporta fuera de servicio, ahí en donde está el número telefónico.

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1: Ayer se reportaba también un derrape de motocicleta, esto en Boulevard Pescadores. Dejó como resultado dos personas del sexo femenino lesionadas, mismas que fueron atendidas por elementos de protección civil y posteriormente trasladados al servicio médico la mañana de ayer domingo. Nos llamaban para eso, nos compartían información. Agradezco mucho a la audiencia que confía en que podemos agilizar el tema de la atención en cuanto recibimos la información, independientemente que usted marque al 911 y usted nos comparte la información, con mucho gusto la tornamos de conocimiento a las autoridades que pueden hacer la atención. En este caso, a la Secretaría de Protección Civil, agradezco mucho, como siempre, la disponibilidad de los elementos para poder tomar nota y atender estas situaciones que se presentan de manera muy frecuente, y eso fue lo que sucedió la mañana de ayer. Ahí muy cerca del desvío para entrar al basurero, ahí en la zona de el Boulevard Pescadores. Y a consecuencia de esto, se reportaba ayer un ligero asentamiento vehicular en la zona, pues donde paran para poder brindar la atención, para poderlas apoyar. Hubo quienes estaban circulando por la zona, se bajaron para poder darle los primeros auxilios en lo que arribaban los servicios de emergencia. Ya posteriormente, pues ya se hicieron cargo los elementos de protección civil, que es importante mencionarlo. El tiempo de traslado, el tiempo de la respuesta a la emergencia, siempre juega un papel muy importante. Por ello, es importante de que usted, cuando vea una situación así, marque al 911, ¿sí? O envíenos el mensaje, con mucho gusto lo activamos también por este lado, pero siempre hágalo a través de la instancia oficial, que es el 911.

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1: 12 del mediodía con 26 minutos y una noticia que ya ni es noticia es la de las constantes fallas del suministro de energía eléctrica. Ayer se estaba reportando de algunos barrios y colonias aquí por la 6 de diciembre, alteraciones de voltaje, igual Bienestar Social reportaban algunas situaciones de ese tipo, pero no está por demás, compártanos la información, con mucho gusto le damos seguimiento a sus reportes. Mándenos el número de servicio, aparece en el medidor o en el recibo de luz, y si usted ya formuló el reporte como tal, al 071 le dieron un número de registro de reporte, con ese también nos sirve, mucho gusto, podemos recibir la información y la canalizamos para agilizar la respuesta. Igual, si usted tiene la certeza qué es lo que pasó, se reventó algún cable, está haciendo corto el transformador, coméntenos por favor para que en base a eso pues podamos dar datos un poco más específicos en relación a ello y calcular el tiempo de respuesta que nos dan de acuerdo al reporte que se emite al 071.
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1: En cuanto al tema de las luminarias, lo que les comentaba, en efecto, es pues que si en un momento dado la luminaria de la esquina no está funcionando, compártame ahí alguna imagen, por favor, al 966-192-10. 966-192-10, ahí me puede usted mandar una imagen de esa luminaria que no está fuera de servicio y nosotros podemos formular el reporte. Entonces, van a pedirnos un número de teléfono con quién se van a contactar, el nombre de la persona, para que verifique que se vaya atendiendo esta situación. Agradezco a quienes nos dan los datos completos para poder hacerlo, ¿no? De esa manera agilizamos un poco más la atención a la solicitud que usted nos está formulando y con mucho gusto la canalizamos. Agradezco también a los funcionarios que sí responden a la brevedad posible con la intención de agilizar la respuesta a la atención que está solicitando nuestra audiencia a través de este programa Línea Abierta en los municipios de Arriaga, Tonalá, Pijijiapan, Mapastepec, Chahuite, Estapana y Zanatepec. Entonces, gracias a quienes nos confían, gracias a quienes nos pasan la información completa para poder, en un momento dado, poder activar esta situación y poder atenderlo de la manera más puntual que usted requiere. Importante que usted nos proporcione todos los datos para que podamos canalizarlo y se vaya atendiendo de manera muy puntual. Vamos a un corte comercial y enseguida regresamos.

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1: Son las 12 del mediodía con 33 minutos y continuamos con más de Línea Abierta, agradeciendo como siempre a quienes se ponen en contacto con nosotros al 966-192-10, 966-192-10 en nuestro mensajero. Ahí puede usted enviarnos información, texto, imágenes, videos, con mucho gusto damos seguimiento a sus reportes. Y también está disponible nuestro número telefónico en cabina, 966-688-2171, 966-688-2171, ahí puede hacer su llamada, con mucho gusto sacamos su voz al aire si esa es su intención. También le comento que en el municipio de Arriaga, el Día Naranja, Unidos contra la Violencia, en el marco del Día Naranja, el Ayuntamiento de Arriaga, que preside el licenciado Alejandro Patrinos Fernández, reafirma su compromiso con la construcción de una sociedad más justa, segura e igualitaria para todas las mujeres y las niñas a través de las áreas del Instituto de la Mujer, Prevención del Delito, el Centro Libre para Mujeres Arriaga y la Procuraduría de Protección a Niños y Niñas Adolescentes. Se trabaja de manera conjunta para impulsar acciones de sensibilización, prevención, atención, que contribuyan a erradicar la violencia de género. Cada 25 de cada mes se suman a esta importante iniciativa para generar conciencia, promover el respeto y fortalecer las acciones de prevención y erradicación de la violencia contra las mujeres. La participación de la ciudadanía es fundamental para fomentar una cultura de paz, igualdad y respeto a los derechos humanos. Por una vida libre de violencia, alcemos la voz y actuemos juntos. Esto en el municipio de Arriaga. Y también en Arriaga, pues continúan las cirugías gratuitas de hernia umbilical. Así que están convocados por parte del Hospital General Juárez del municipio de Arriaga. Se invita a la población a participar en la campaña de cirugías de hernia umbilical con procedimientos gratuitos y cupo limitado. La primera valoración se llevará a cabo el día 30 de julio de este año, mientras que las cirugías están programadas para el próximo 18 y 19 de agosto también de este año. Así que están ustedes cordialmente invitados, hay que aprovechar este tipo de beneficios. Todas las personas interesadas deberán realizar un registro previo en el área de trabajo social del propio Hospital Juárez de la ciudad de Arriaga, para la apertura del expediente, realización de laboratorio y programación de citas previa valoración. Y mayores informes, ponerse en contacto ahí en las oficinas del hospital, ahí les pueden brindar orientación, ahí en el área de trabajo social del Hospital Juárez de Arriaga, y que está ubicado en Boulevard Francisco Sarabia, sin número, Colonia Nueva Esperanza, y con un horario de 7 de la mañana. Sí, ahí pueden llegar a su consulta para que puedan ser atendidos y programados para esta cirugía que habrá de realizarse en ese Hospital Juárez del municipio de Arriaga.

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1: Y en el municipio de Arriaga también inicia con gran éxito el curso de verano musical 2026 a través de la Dirección de Educación y Cultura del Ayuntamiento de Arriaga. Se dio inicio con gran entusiasmo al curso de verano musical 2026, un espacio creado para que los niños y niñas desarrollen sus habilidades artísticas mediante clases de marimba y guitarra. Este curso se fortalece el aprendizaje, la creatividad y el amor por nuestra cultura, brindando a los niños pues opciones. En este caso, todos los participantes deben cubrir ciertas habilidades, que es un ambiente de convivencia, disciplina y mucha diversión. En el gobierno municipal pues se sigue impulsando acciones que fomenten el desarrollo integral de la niñez. Educación, cultura y el arte es la forma de contribuir un mejor futuro para los niños de Arriaga, así que están todos cordialmente invitados a este curso de verano, muy bueno, ¿sí? Ya dio inicio este día.

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1: Son las 12 del mediodía con 39 minutos y agradezco a quienes se ponen en contacto con nosotros. Por acá nos estaban mandando un mensaje en relación a algo que estábamos dando a conocer la mañana de este día, reportes de los vecinos del Auditorio Ganadero, ahí sobre el Boulevard Hidalgo. Resulta que señala de que hay mucha basura, hay personas que llegan a convivir los fines de semana. El problema es que no se llevan la basura. Sí, consumen bebidas, consumen golosinas, pero ahí queda la basura. Entonces, es algo de que se está haciendo cada vez mayor el número de residuos que están quedando en ese punto, quedando ya dando una imagen negativa. Pues es importante que donde lleguen los muchachos pues se reúnan en un ambiente limpio, agradable, pero lamentablemente pues cada vez hay más botellas de vidrio y por lo tanto más riesgo para quienes circulan por ese punto. Esto es en Boulevard Hidalgo, frente al Auditorio Ganadero, lo que nos comparten por acá. Agradezco mucho a la audiencia que siempre está pendiente de la programación, pero nos dice que sí, en efecto, son casi 150 metros aproximadamente de que queda la basura dispersa en diferentes puntos. Y también en la otra ala del bulevar, pero principalmente frente al Auditorio Ganadero.
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1: Y hablando de basura, también nos comparten información y automovilistas que circulan por el Boulevard de los Hombres Ilustres, ahí lo que es la calzada que conduce hacia el Panteón La Eternidad de esta cabecera municipal. Resulta de que hay personas que están llegando a tirar basura y ramas, es lo que nos dicen ahí, a la altura de las letras de colores, ahí en ese acceso principal del Boulevard de los Hombres Ilustres. Así que ahí hacen el llamado a las autoridades para que tomen cartas en el asunto. Y también importante de que si usted contrata a alguien para que vaya a dejar la basura, pues vea que llegue exactamente al tiradero, ¿no? Donde se tiene que ir a dejar. No puede tirarse en cualquier lado porque se está contaminando mucho la cabecera municipal. Hay varios puntos donde han estado reportando, uno de ellos ahí muy cerca de la UNICACH, muy cerca de la unidad de rehabilitación. Lo han estado utilizando como tiradero clandestino y la verdad es que no es correcto. También han reportado otros puntos dentro de la misma cabecera municipal, ahí en el acceso principal de la colonia San Ramón, también estaban reportando que estaban tirando vísceras ahí muy cerca del puente. También en la calle 20 de Marzo con Allende también nos estaban reportando que estaban tirando vísceras. Entonces es importante que no se haga, que no se tire la basura en cualquier lado. Hay que respetar los horarios del paso del camión, pero en el tema de los desperdicios, en el tema de las vísceras, en el tema de los huesos, osamentas de ganado, pues también tiene que manejarse de acuerdo a lo que marcan los protocolos de salud. Así que ahí está el llamado para que eviten hacer ese tipo de acciones negativas, que lo que hacen es marcar enormemente el atraso de los pueblos. En efecto, como bien lo menciona aquí, un mensaje que nos llegan, que nos comparte nuestra audiencia, queremos todos vivir en un espacio limpio, en un espacio agradable, pero tenemos que hacer la parte que nos corresponde, ¿no? No sacando la basura a cualquier horario, no tirando la basura en la calle, ¿sí? Ahí esperando que alguien llegue y la levante. La responsabilidad es de todos, entonces hay que mantener limpio ese espacio para que sea un espacio agradable donde puedan transitar con seguridad personas de todas las edades, pero principalmente pensando siempre en los grupos más vulnerables. Vamos a un corte comercial y enseguida regresamos.

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1: Son las 12 del mediodía con 48 minutos, ya estamos en la recta final de este su programa Línea Abierta. Agradezco mucho a los vecinos del Paseo Los Laureles y Churubusco. Por ahí nos dicen que hay un peligroso socavón que con la fuerza del agua que hay en esa parte, por la pendiente que tiene esto, pues se llena de agua y no se alcanza a visualizar. Entonces ahí está el llamado que hacen los amigos de Paseo de los Laureles de Churubusco. Turnamos de conocimiento con mucho gusto a las autoridades para que tomen cartas en el asunto. Siempre importante que en esos puntos donde el agua calza los agujeros, por favor, hay que reportarlos de manera inmediata. Agradezco muchísimo, muchísimo a la gente que tiene el valor civil de hacer estas cosas, esos tipos de reportes, porque tenemos que evitar de alguna manera que se den situaciones que puedan generar un accidente. Hemos tenido algunos casos muy, muy lamentables, principalmente en Tuxtla y Tapachula, donde la fuerza del agua pues levanta o mueve las tapas de registro y la gente va confiada empujando una carretilla, empujando un triciclo, empujando un carro que se quedó descompuesto, alguna falla mecánica, y resulta que en ese momento pues caen a esos agujeros, ¿no? Entonces hay gente que ha sido arrastrada a través de la red de drenaje. Entonces ahí está el riesgo, ¿no? Por favor, entonces compártanos información de ese tipo, con mucho gusto le damos seguimiento, la canalizamos con las autoridades para que se atienda. En este caso, ahí Paseo de los Laureles, Churubusco, ya canalizamos ahí el reporte para su atención.
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1: Y no ha dejado de temblar, ¿eh? Están los movimientos sísmicos a la orden del día. No queremos ahí generar pánico en la población, no es esa la intención. Únicamente generar conciencia en materia de autoprotección, sobre todo para el tema de los adultos mayores, personas con discapacidad, niños, personas enfermas. Hay que tener mucho cuidado con ese importante sector de la población. Un movimiento sísmico de 4.2 se registró al sureste de Ciudad Hidalgo la mañana de ese día a las 6 de la mañana con un minuto, y a una profundidad de 16 kilómetros. También otro sismo, pero este de 4.2, se registró en el municipio de Huixla la noche del pasado domingo a eso de las 9:30, a una profundidad de 16 kilómetros. Y hasta ayer a las 8 de la noche se habían registrado más de mil movimientos sísmicos que asociados esas réplicas al movimiento sísmico de 7.4, del cual le dábamos cuenta aquí de manera muy puntual el pasado viernes 17 de julio, ¿sí? Y dentro de estos, pues el sismo de mayor intensidad ha sido de 6.5, estas más de mil réplicas que lleva este movimiento sísmico. Y le dábamos a conocer acá que fue de 7.4 el sismo, muy similar a lo ocurrido en Venezuela, por ejemplo, que fue de 7.5 y 7.2 allá. Fueron dos con esa intensidad, aquí fue 7.4 y 6.5 fueron los movimientos sísmicos ocurridos. Afortunadamente, pues no se reportan afectaciones aquí en la región, pero en Ciudad Hidalgo se habla de más de 100 casas que presentan algún tipo de fisura, algún tipo de afectación. Siempre es importante que cada que ocurra un movimiento sísmico superior a los 5 grados, por favor, haga usted la revisión del inmueble, que no esté afectada la cadena de carga, los castillos. Y en caso de que haya algún tipo de afectación, pues hay que contratar a un experto, un buen albañil, un buen ingeniero, para que le ayude a reforzar bien su vivienda, para que pues lo más valioso que usted tiene, pues está ahí se aloja en esa vivienda. Entonces siempre es importante que se cuide de la mejor manera, que se atienda para que esto pues esté bien. Entonces no está por demás siempre hacer la revisión periódica de los inmuebles. También importante que en cada uno de los organismos, por ejemplo, en los mercados, existe un comité. Hay que darse tiempo para que juntos realicen una verificación, un recorrido, por ejemplo, para ver qué es lo que detectan. Si que detectan en el tema de prevención, inviten a la población, por ejemplo, que si van a hacer alguna acometida, alguna instalación eléctrica, pues lo hagan con materiales de buena calidad, porque a veces el que alguien se quiera ahorrar unos pesos pone en riesgo a todos. Entonces hay que hacer la verificación, un recorrido, por ejemplo, para ver qué es lo que detectan. Si que detectan en el tema de prevención, inviten a la población, por ejemplo, que si van a hacer alguna acometida, alguna instalación.

0: contacto, un multicontacto, de ahí quieren conectar todo, haciendo una sobrecarga de esto y que se puede generar en un momento dado algún cortocircuito.
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0: Son las 12 del mediodía con 53 minutos. Ya estamos en la recta final de este programa y también por acá nos comparten un mensajito en relación a los cilindros de gas, ¿no? Dice, sí, hay personas que no tienen el cuidado suficiente para tener un cilindro de gas, por ejemplo, lo tienen en el patio, más que el riesgo de que se lo roben, el riesgo también de que se piquen las paredes de estos, y pues están circulando en las casas donde hay familias, pues. Entonces el riesgo de que pueda haber alguna fuga de gas, algún riesgo de explosión por acumulación de gas, pues siempre existe, ¿no? Entonces hay que tener las debidas precauciones, siempre considerar de que se requiere que se le esté dando pues la revisión periódica a las instalaciones, a la instalación de gas, para ver que no vaya a presentar algún tipo de fuga, y en caso de que la hubiera, pues hay que sacar ese cilindro. Hay que ver que, por ejemplo, si usted recibe un cilindro, que guarde usted siempre la nota de compra, le va a servir mucho para que en un momento dado tiene usted necesidad de hacer un reclamo, pues que se haga y se pueda atender de manera muy puntual para evitar que vaya usted a tener riesgos ahí en la casa. Entonces ahí está el llamado, por favor, para que usted revise esa parte. Entiendo que las amas de casa pues no son expertas en el tema, pero que sí, en un momento dado, las notas de la compra del cilindro de gas, el del pago del agua, el pago de la luz, el pago del teléfono, guárdelos en una carpeta, téngalo a la mano. En un momento dado requiere usted hacer válida la garantía de ese tanque que está comprando usted en alguna empresa, pues ahí se lo van a hacer de esa manera. Entonces, si usted considera que es necesario que lleguen las instituciones como Protección Civil para que revisen si está bien o no el cilindro, que lo retiren ahí por si fuera, por ejemplo, fin de semana, si fuera por la noche. Entonces es importante que se retire lo que sea riesgo para usted, para su vivienda, y que se busque la forma de que se lo repongan para que no tenga usted riesgos ahí en casa. Siempre importante que haga usted esa parte, por favor, para evitar cualquier tipo de riesgo que pueda ocurrir. Sí, ya para finalizar, también nos están compartiendo acá el tema de las llantas. Sí, resulta de que ahorita, por ejemplo, ya ve que hemos tenido calores muy intensos. Por favor, verifique usted sus llantas. Hay gente que tiene 4 o 5 años con los mismos neumáticos, sale a carretera, sale confiado. Mucho cuidado, porque ese calor puede propiciar que se reviente un neumático. De por sí, con el calor que tenemos ya es suficiente. Ahora imagínese la velocidad que alcanza el contacto, rodamiento con la cinta asfáltica. Eso incrementa aún más la temperatura. Bueno, pues llegamos a la parte final de este programa Línea Abierta. Agradezco mucho a quienes se pusieron en contacto con nosotros al 966-192-10, nuestro mensajero funcionando las 24 horas del día, los 365 días del año. Cuídense mucho, que tenga excelente tarde. Su amigo y servidor José Rivera se despide de ustedes a nombre de todo el equipo de producción que hace posible este programa, a nombre del señor Armando Canizales y Edgar Méndez, que están pendientes de que esto salga lo mejor posible. Le invito para que permanezca en la buena programación. Tenemos una programación muy variada para que usted la disfrute en familia. Que tenga excelente tarde. Si Dios lo permite, nos escuchamos el día de mañana en punto de las 12 del mediodía en Línea Abierta. Por lo pronto, manténgase pendiente los espacios informativos de GRC Noticias.
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2: Son las 12:59.
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1: Es la 1:29.
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0: Son las 2 en punto.
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0: Muy buenas tardes, amigos, ¿cómo nos encontramos? Ya son las 2:06 p.m. Bienvenidos a la Hora de la Botana. Mi nombre es Carlos Roberto, un gusto enorme estar con ustedes en esta emisión de la Hora de la Botana, en este lunes 27 de julio, ya despidiéndose el mes número 7, en la recta final. Oigan, iniciando, ya tenemos varios mensajitos por acá, a ver qué nos dicen. Buenos días, ¿me puedes mandar un saludo para el señor Regino Ruiz y a la señora Porfiria Meda, que nos están escuchando en la pesquería La Línea, y nos puedes complacer con la canción de los Tigres del Norte, La Sala de Espera, de parte de su hija Jenny?
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0: Ahí están los saluditos hasta la pesquería La Línea, y para nuestros buenos amigos, el señor Regino Ruiz y la señora Porfiria Pereda, de parte de su hija Jenny. Con mucho gusto ahorita vamos a estarle complaciendo. De este lado nos dicen, buenas tardes, ¿me podría complacer con la canción El Sacapetróleo? Oigan, ese tema lo vamos a escuchar más adelante en el meneo musical, con mucho gusto. Por acá nos dicen, hola, buenas tardes, los escucho desde Villa Comatitlán a través de la aplicación. Por favor, envíale saludos a Azucena Ageler, que está trabajando en una farmacia muy conocida de la localidad. Ok, ese tema, de igual manera, vamos a complacerle. Nos solicitan El Oso Polar. En el meneo musical, con esos temas vamos a dar inicio. Así es que quedan aperturadas las líneas telefónicas para que se comuniquen y manden sus saluditos a través del 966-123-0662 y al 966-688-2171. ¿Qué pasó ahí? La banda fresa. Vámonos entonces con las complacencias. Esto es La Sala de Espera con los Tigres del Norte. 2:08 p.m. Esto es La Hora de la Botana.
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2: Estamos de vuelta con más de La Hora de la Botana, 2:21 p.m.
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2: De este lado tenemos más mensajes que nos dicen. Buenas tardes, complácenos con La Rica Pobre. Gracias, claro que sí. Con mucho gusto. Por acá nos dicen si podemos poner algo del Bebeto, ni parientes somos. Claro que sí, con mucho gusto. Las 2:22. Oigan, ¿qué vamos a comer el día de hoy? ¿Qué hicieron de comer? Por ahí estaban hace unos días, les voy a ser sincero. Hace unos días por ahí estaban platicando de las iguanas. ¿Cómo les gusta a ustedes las iguanas? ¿Han comido la iguana? Vámonos con algo de Dueto a las Palomas, complaciendo. Esto es La Rica Pobre, 2:22.
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2: Son las 2:29.
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0: Estamos ya de regreso. Ya con más de la hora de la botana, siendo las 2 de la tarde con 36 minutotes. Por ahí escuchamos algo a cargo de las jilguerías.
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0: Que nos habían solicitado de este lado.
2: Carlitos, buenas tardes. ¿Sí me podrás poner una canción de las jilguerías? Cualquiera que esté bonita. Y saludos para mi comadre Elsa, ahí en la ranchería La Laguna. De
0: hasta
2: parte
0: la
2: de
0: laguna.
2: Su comadre Betty Casillas. Mi comadre Elsa Gutiérrez.
0: Para la señora Elsa Gutiérrez, unos saluditos de parte de su comadre Betty Casillas. Ahí escuchamos ese tema de las jilguerías.
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0: de... Ahí saludando también hasta la ciudad de los vientos, desde Arriaga, Chiapas, se comunicaron con nosotros. Desde la Novena Norte, solicitándonos algo de Chalino Sánchez. Nieves de Enero, con mucho gusto ahorita vamos a complacer. De este lado también nos solicitaban algo de los Tigres del Norte, Ni Parientes Somos. Oigan, pero no puedo repetir el mismo artista. Les voy a complacer con ese tema, pero con otro intérprete, ¿vale?
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0: De este lado dice, saludos desde Tuxtla Gutiérrez a mis padres Luvia Ramos Peña y Jesús Zavala Natarén, que los están escuchando en la colonia Guanacastal, de parte de su hija Lupita Zavala Ramos. Y también a la cuñis Doribet Hernández, que ella sí los escucha desde temprano hasta la tarde-noche. Ahorita los está sintonizando. Por favor, pone una canción de Chelo. ¡Qué sacrificio! Bueno, para toda la familia, a mi hermana Ceci y Ax y Alex, el cuñado que es mecánico. Ahí están los saluditos hasta Guanacastal. Cordiales saludos desde la ciudad capital de Tuxtla Gutiérrez, con mucho gusto. Ahí también saludamos a nuestro buen amigo Oliver desde la colonia Evolución. Ahorita vamos a ir complaciendo, no se me desesperen.

0: Antes de irnos con más música, nos dicen, dile al amor de mi vida que lo amo mucho. Montserrat Arreola, hasta la ranchería, Santiago Buenavista. La rola Flor de Capomo con los Cadetes de Linares. Por supuesto, en un momento complacemos. Porque antes vamos a escuchar... a Karin León, que nos interpreta Ni Parientes Somos. 2:39 p.m.
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2: Y dice, compa, echamos algo por ahí, compa Freddy.

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0: Oigan, ¿qué creen, señores y señores? Damas y caballeros, niños y niñas y público en general. ¿Por qué nos hacen el favor de acompañarnos?
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agradecerles a todos ustedes. Pero en esta ocasión el tiempo nos ha ganado. Saluditos hasta Ciudad Juárez a nuestra buena amiga Karen Casillas. Porque luego dice que no escucha sus saludos. Ahí están los saluditos hasta Ciudad Juárez.

0: Oigan, y un gran tema que nos habían solicitado por ahí, el tema Se me fue mi amor. Todavía no se va. Hasta el miércoles en la noche, dice. Saluditos a nuestra amiga Karen Casillas. De este lado. Ok, saluditos cordiales. El tema de hasta la miel amarga, esas no porque traigo saldo y luego le ando marcando, dice.
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0: No, iba a decir algo, pero mejor no. Lo dejemos así. De este lado dice, Olis, buenas tardes. Si hay en la radio, saludos para todas las plebes que andamos. ¿Qué? Andamos pisteando, dice, feliz lunes. ¿De vacaciones o no vacaciones? Acá por la Cerdana. En la sintonía, nuestro buen amigo Jairo el Rorro, la melodía, las llaves de mi alma, de Vicente Fernández. Oigan, también esos temas, pues los vamos a quedar a deber, ya no nos da el tiempo. Una disculpita. Saluditos a nuestro buen amigo Jairo el Rorro, que anda por acá en la Cerdán, dice.
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0: 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De este lado nos dicen, hola Carlos Roberto, buenas tardes. Por favor, ¿me puede felicitar al niño Adriel Aguilar Arreola de parte de su mamá, sus abuelos y sus hermanos? Te escuchamos en Santiago Buenavista. Claro que sí, vámonos con las mañanitas poderosas, rapidísimo.

Ahí están las mañanitas poderosas para el cumpleañero. Enhorabuena, que se la pase muy bien. El día de hoy tiene permiso de hacer travesuras. Solo por el día de hoy, por ser su cumpleaños. Oigan, y despedimos la hora de la botana con esto de los cadetes de Linares, Flor de Capomo. Los temas que quedaron pendientes por ahí más adelante en las tandas, vamos a estar complaciendo con muchísimo gusto. Así es que los invito a que nos sigan acompañando a través de la frecuencia del 100.7. Despedimos la hora de la botana.

0: Regresamos con más chelas. Perdón, con más botana y mucha más música para decir salud. 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
0: Hasta la próxima.
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4: Son las 3:02.
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1: No, gracias. 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

Muy buenas tardes, ¿cómo nos encontramos? Ya a las 3 de la tarde con 8 minutos. Bienvenidos al Meneo Musical, el único programa que sí te mueve.

0: Bienvenidos al menú musical, señores. Vamos a disfrutar, a bailar. En esta maravillosa tarde, una tarde que está algo nublado, Está nublado, pero eso sí, las altas temperaturas no pueden faltar. 31 grados nos están acompañando en esta tardecita de lunes. Tenemos audio de este lado que nos dicen.
1: Carlos Roberto, por favor, me pueden mandar unos saludos para aquí, para doña Blanquita, Cintia, Natalie y un tema de Bronco, Llorando Bajo la Lluvia, por favor, mi amor, mi padre lindo, eres mi hermano, y un saludo para Nicole.
0: Claro que sí, ahí están los saluditos para Blanquita, para Cintia, Natalie, para Nicole. Con mucho gusto, ahorita vamos a complacerles. Ahorita vamos a ir complaciendo poco a poco con los temas. Así es que, señores, ya conocen los números en cabina. Comuníquese, solicite su tema, mande sus saludos, su felicitación. Pase un rato bastante agradable con nosotros a través del 100.7. Ahí hay quienes nos están sintonizando a través de nuestra aplicación GRC Radio. Es totalmente gratis. Así es. Totalmente gratis. Vámonos con algo de Celia Cruz, esto que se titula Yo Viviré. Y regresamos con más.
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3: Estamos de vuelta de este lado que nos dicen. Hola, buenas tardes, Carlos Roberto. Feliz inicio de semana. Gracias. Puedes poner la canción de la chela de mi banda, El Mexicano. Saludos a la familia Espinosa Molano y Molano Toledo desde Playa del Carmen, Quintana Roo. Claro que sí, con mucho gusto. Saluditos hasta Playa del Carmen, ahí a la familia Espinosa Molano y Molano Toledo. Como siempre, bien arriba con nosotros. Es un gusto de verdad saber que nos están sintonizando. De este lado dice, buenas tardes, por favor, me puedes complacer con la ropa de Festo. Me hace daño verte. Ok, con la rola de Festo. Me imagino que así quisieron poner, ¿verdad? Un saludo para mi gran amigo Rogelio Vallecillo Tobilla. Te escucho desde Huixtla. Saludos hasta Huixtla, señores. Buenas tardes. Oigan, ¿cómo está por allá el clima? Aquí empiezan ya a estar sonando con mayor frecuencia los truenos.

Bueno, pues vámonos complaciendo, escuchemos esto que es Mi Banda El Mexicano, nos interpreta La Chela. Culiquitaca, culiquitaca.

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1: Son las 3:31.
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1: Ya regresamos, 3:40 p.m. Oigan, ya se nubló más, ya están tronando los rayos con mayor frecuencia. ¿Ustedes creen que llueva? ¿O únicamente va a ser la tormenta eléctrica?
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1: 20 minutos nos están separando de las 16:04 p.m. y nosotros vamos a continuar disfrutando
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1: Disfrutando, por supuesto, de este meneo musical.

Oigan, sí descendió la temperatura, sí se puso un poco más fresco. Veintiséis grados centígrados con sensación térmica de 29 grados.

Vamos a irnos con música. Escuchemos Adolescente Banda, que nos viene a interpretar Cariñito. Quiero bailar.

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0: Oigan, ya regresamos, pero ya para despedir al meneo musical, muchas gracias por habernos acompañado. De este lado nos dicen hola, saludos a la familia Laguna Flores que nos visitan de Oaxaca y a los niños Iker y Shen que nos vienen visitando desde Huatulco. Oigan, que ya andan por acá en Nueva York.
1: Ay, papá. 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
0: No lo sabía. Ahorita saliendo, bueno, más tardecito paso a visitar los, la familia Laguna Flores. Ahí al pequeño Iker y a Shen. Bienvenidos a las tierras turulas. Los va a recibir la lluvia. Bueno, si no llueve, ahí los paso visitando. Porque como dice la canción, no me quiero bañar, no me quiero bañar.
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0: De este lado tenemos audio, ¿qué nos dicen?
3: Un saludo también para Jorge, y un saludo para Banquita, y un saludo para Conchita, y con también Cintia, y Tía Magali, y Nicole, y Lupe, y Hanna, y mi abuelita.
0: Oigan, les voy a ser sincero, no alcancé a descifrar la canción. Saluditos cordiales hasta la ciudad de los vientos. Pero ¿qué creen? Ya no nos alcanzó el tiempo. Solamente nos queda tiempo para un tema musical. Los temas que han estado quedando pendiente vamos a estarles complaciendo en la siguiente programación, las tandas poderosas. Ya saben que todos los géneros son válidos, todos los géneros musicales, así es que si su tema no alcanzó a pasar, no lo ha escuchado, no se preocupen. En la siguiente programación estamos complaciendo. Yo creo que sí me voy a mojar, ya se puso sobre esta parte donde tengo yo la ventana poderosa a mi diestra. Bastante, bastante nublado. Despedimos en musicales, así es que si su tema no alcanzó a pasar, no lo ha escuchado, no se preocupen. En la siguiente programación estamos complaciendo. Yo creo que sí me voy a mojar. Ya se puso sobre esta parte donde tengo yo la ventana poderosa.

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2: Son las 4 en punto.
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Muy buenas tardes, aquí iniciamos las tandas de La Poderosa. Bienvenidos, ahí complaciendo con los temas que nos quedaron pendientes de, pues, de la hora de la botana. Así es que no se nos desesperen porque vamos a escuchar los temas, no se me preocupen. De este lado dice, saluditos, ¿me podrías complacer con una canción del Fantasma, Las Verdades, o bien del Commander, Abusamos del Alcohol? Con mucho gusto, mi estimado, ahorita vamos a complacerle. De este lado nos dice, hola señor locutor, ¿me puedes complacer con Las Tandas Poderosas, Un Ramito de Violeta, La Secretaria y La Culebra de Banda Machos? Cordiales saludos, muchas gracias, buenas tardes, gracias por estarnos sintonizando. Claro que sí, más adelante vamos a ir complaciendo. Así es que ahorita vámonos con más música, algo a cargo de Gloria Trevi. Esto que se titula Con los Ojos Cerrados. ¡Ay!

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0: Son las 4:30.
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1: Oigan, ahí vamos complaciendo con los temas que estaban pendientes, con los temas que nos han solicitado. Por acá tenemos audio. ¿Qué nos dicen de este lado, poderosa? Buenas tardes.
2: Hola, buenas tardes, joven Carlitos. Le quiero mandar un saludo a la familia Bracho Ruiz, que estamos comiendo una lisa.
1: Ándele, provecho.
2: De parte de Keila, de su sobrina, te escuchamos aquí en Belisario Domínguez, Miguel La Barra. Diario estamos arriba con la poderosa.
1: Muchísimas gracias, Keila. Buen provecho, buena tarde. Oigan, por acá ya está la lluvia. No está tan intensa, pero está la lluvia. Saluditos a la familia Bracho Ruiz. Saluditos a la familia Bracho Ruiz, que diario nos escuchan. Siempre están bien arriba. Oigan, y una rica lisa, dice nombre. La Soli ya se empezó a alborotar. A la Soli nada más le mencionan comida y rapidito y de buen modo se pone alerta. Vamos a continuar con más música. Las 4 de la tarde con 38 minutos. Escuchemos esto que es Lupita. Ay, para nuestro buen amigo Chava Gómez. Hasta Hermosillo, Sonora. Oigan, y les recuerdo rapidísimo, por ahí les hago la cordial invitación. Este día primero de agosto vamos a estar en el Parque Central desde las 9 de la mañana, por ahí. Si usted gusta, pues hacer su aportación al mochilón, ahí vamos a estar recibiendo las donaciones. Vámonos con música y regresamos con más de las tandas de la poderosa.
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0: Y bien, amigos, es momento de despedirnos. Es momento de decir adiós. Porque el tiempo se nos ha culminado. 8 minutos más y serán ya las 17:00, 5:00 p.m. Ya una tarde con presencia de lluvia. Todavía no está tan, bueno, en esta zona no se ve tan intensa la lluvia, pero ya dilató, ya está constante. Así es que yo me voy, yo me despido, los dejo con un último tema musical para despedir las tandas poderosas. Y nada más y nada menos, señores, con esta señorona, yo siempre lo he dicho, la verdad, esta mujer ha sido siempre de toda mi vida mi amor platónico. Es que simplemente es una gran intérprete. Estoy hablando nada más y nada menos que de Ana Gabriel. Así es que con este tema de Ana Gabriel yo me despido. Que tengan excelente tarde, excelente lunes, inicio de semana. Siempre con una mentalidad positiva. Siempre para adelante. Los dejo con este tema. Ya se viene el buen Armando Canizales en La Hora del Volante. Nosotros nos escuchamos el día de mañana en punto de las 5:00 a.m. en otra emisión de Amanecer Ranchero. Mi nombre es Carlos Roberto. Chao, bye.
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0: Son las 5 en punto.
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3: Son las 5:29.
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1: Y a las 5 de la tarde con 36 minutos, escuchemos a Moy Bobadilla. Esto se llama Tus Mentiras, 5:36.
2: ¡Bomba Moy Bobadilla!

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2: Ya a las 5 de la tarde con 40 minutos. Señores y señores, escuchamos este tema que estuvo a cargo de Moy Bobadilla. Tus mentiras se llama este tema que acabamos de escuchar. En esta tarde lluviosa de lunes, inicio de semana, 27 de julio. Y andamos totalmente al aire a través de la poderosa bien arriba en el 100.7 FM. Y como que Moy Bobadilla viene a Chiapas. Sí, viene a Chiapas en agosto. Sí, me parece que el próximo 9 de agosto. Si no me falla la memoria, creo que viene a Chiapas, Moy Bobadilla. Ahí escuchamos esta interpretación que tiene con mucho sentimiento este cantante, así que imagínense ya verlo totalmente en vivo. Saludamos en esta tarde a mis amigos de Hermosillo, Sonora. No creo que nada más en Chiapas, sino también por allá anda una rica tarde lluviosa, 38 grados. Oigan, sí, será cierto. A esta hora de la tarde, con esa temperatura también bastante alta, saludamos también a la gente bonita de San Cristóbal de las Casas, que también nos andan sintonizando. 14 grados centígrados con tarde lluviosa. Tonalá, Chiapas, 29 grados centígrados en esos momentos, con máxima de 33 que tuvimos el día de hoy, y se espera que disminuya hasta 24 grados por la noche. 5:42, ahí nos piden algo de Paleto, La Voz de la Cumbia. Esto se llama Abejita Chiquitita, lo escuchas a través de La Poderosa en la hora del volante.

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2: Oiga, ya a las 5 de la tarde con 47 minutos, estamos de regreso y ya la recomendación que traemos en esta tarde es que si tú necesitas zapatos ya para el próximo inicio de clases, también buscas alguna mochila, alguna gorra, sandalias, una bolsa o simplemente quieres encontrar el regalo perfecto para una persona especial, lo encuentras en Zapatería y Novedades Luna Azul. 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Y ahora sí, siendo las 5 de la tarde, ya con 48 minutos, llega Karol G. Y esto se llama Si Antes Te Hubiera Conocido. Lo escuchas a través de La Hora del Volante.
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1: Y porque recuerdas que no solamente escuchas canciones que en su momento fueron grandes hits, sino también aquí encuentras los lanzamientos, es decir, las canciones que están en tendencia. Recuerda que la encuentras aquí en La Poderosa en el 100.7 FM, donde la escuchas primero, después en todas las demás. Y déjame, te voy a presentar en este lunes, inicio de semana, 27 de julio, a nuestro poderómetro de la semana. Está a cargo de La Adictiva y Javi. Son las 5:51.
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5: Siendo ya exactamente las 5 de la tarde con 55 minutos, casi 56, escuchamos ya a cargo de la adictiva y el compa Javi, y nomás quedó puros éxitos a través de La Poderosa en el 100.7 FM. Recuerden que siempre estamos bien arriba en este lunes, inicio de semana. ¿Cómo andamos?
6: Buenas tardes, hermano.
5: Buenas tardes.
6: Sí, en el barrio Nicatlán. Estamos.
5: Saluditos por ahí.
6: La Poderosa. Ponos ahí la más nueva de Edén Muñoz y Alfredo Oliva, la de Recuerdos en Común. Te escuchamos acá en el taller de trabajo del señor Horchatas.
5: Saluditos en esta tarde también, en este lunes, inicio de semana. Inicio de semana, ¿cómo andamos?
6: Buenas tardes, hermano.
5: Buenas tardes.
6: Sí, en el barrio Nicatlán. Estamos.
5: Saluditos por ahí.
6: La Poderosa. Ponos ahí la más nueva de Edén Muñoz y Alfredo Oliva, la de Recuerdos en Común. Te escuchamos acá en...

También se va en carretera en esos momentos, se encuentra pues el asfalto, se encuentra húmedo, se encuentra mojado, así que a reducir la velocidad, utilizar el cinturón también de seguridad y recuerde no manejar cansado ni combine el alcohol con el volante. Son las 5:57, esto fue La Hora del Volante y escuchemos Recuerdos en Común con Edén Muñoz y Alfredo Olivas en La Poderosa 100.7 FM.

0: 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Esperando que todo les siga marcando 99. Quedamos en 8 cordiales a través de la poderosa La Hora del Volante.
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2: Son las 6 en punto.
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0: 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La temperatura, 28 grados.
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